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0: Llegamos a las 6 de la tarde con 6 minutos. Bienvenidos a Los Grandes. Yo soy Claudia Romero y los voy a estar acompañando hasta las 9 de la noche. Bienvenidos a todos los que están de vacaciones, porque sé que muchos hermanos lejanos andan acá porque nos andan visitando. Bienvenidos también a todo El Salvador, que siempre se hace presente a través de Radio Fiesta 104.9. Y bueno, se quieren poner un poco melancólicos y así dedicar canciones de distintas épocas. Este es su momento. Le activo el WhatsApp 76990121. Lo que usted quiere escuchar, por supuesto. Después de 7 a 9, vinimos con música tropical para disfrutar, bailar y gozar como se debe. ¿Les parece? Bueno, vamos a ver quiénes andan por el WhatsApp. Les repito, 76990121 o 2224-6180. Más tarde vengo haciéndoles invitación, por supuesto, también. Pero hoy... Miren, ¿qué les pasa? ¿Qué le pasará? Ya. Hoy sí. Vamos por acá a poner canciones de los que me pedían. Me pedían de Joan Sebastián. Me pedían Las Mariposas. También me estaban pidiendo. Bueno, tengo nota de voz. Vamos a escuchar esta nota de voz y veamos quiénes andan. Hola, hola. Permítanme. Hola, hola, fiesta. ¿Qué pasa acá?
1: Chao, cariño, chao. Cuídense mucho y bendiciones a todos.
0: Chao, cariño, chao. Ahorita, permítanme, voy. ¿Con quién más? Dice, hola, buenas tardes, Claudia. Quiero la canción de Abra Calabra, No me voy y tú te vas. Yo me voy y tú te vas. Los escucho en San Marcos. Les saluda Noel. Con gusto. Aquí, ¿quién más? Vamos a ver quién es. Tengo notas de voz todavía. Hola, hola, fiesta.
2: Buenas tardes, Claudita.
0: Buenas tardes.
2: Gusto saludarla. ¿Me puede poner una canción? ¿Tú crees en mí? Por favor, ya me la pone. Ay, buenas noches, bendiciones.
0: Ahorita se la
2: busco. Sin la fiesta no hay vida.
0: Y por acá, hola, hola, fiesta.
3: Hola, Claudita, buenas tardes. Quería ver si me podría poner la canción. Dice, hola. Quédate de Abracadabra, gracias, salud.
0: Voy también. Y por acá me decían, hola, Claudita, ¿cómo está? La saludo desde Zaragoza, María Luz Díaz. Quiero ir, vamos a platicar, por favor. Con gusto se la voy a buscar. Oiga, saludos desde Zaragoza. Bueno, háganse presentes, 76990121. Y bienvenidos a Los Grandes.

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0: Llegamos a las 6 de la tarde con 27 minutos. Vamos a ver quiénes andan acá por el WhatsApp fiestero. Dice, hola, buenas noches, saludos. Aquí escuchando Radio Fiesta porque sin la fiesta no hay vida. Me encanta que lo sepan. Yo creo que nos vamos a ver este próximo miércoles, ¿verdad? Vamos a ver por aquí. Hola, hola, fiesta.
1: Buenas tardes, Radio Fiesta. Les saluda Carlos Chacón de Valle del Sol, Apopa. Y quisiera que me complacieran con la cancioncita de Los Iracundos. Lo de ayer fue un error. Gracias y bendiciones para todos.
0: De Los Iracundos, ahorita, lo de ayer fue un error. Uy, creo que esta no está, pero le voy a poner algo de ellos. ¿Les parece Las Puertas del Olvido? Ah, no, Te Lo Pido de Rodillas, muchos no la piden. Vamos a ver, por aquí decía, hola Claudini, saludos desde Apopa. Ahí me pone el Noa Noa de Juan Gabriel, con gusto, voy complaciendo. Y por acá, hola, hola, fiesta.
2: Hola, Claudita.
0: Oh, hola, ¿cómo está?
2: Por aquí, escuchando buena música.
0: Me encanta, dígame en qué le puedo ayudar.
2: Fiesta, sin fiesta no hay vida.
0: Usted sí sabe.
2: Ajá, pues me podría complacer con una canción.
0: La que usted quiera.
2: Naila,
0: uy, sí. Esta creo que no suena, fíjese aquí ahorita.
2: ¿No suena esa?
0: No, ahorita no, pero...
2: Bueno, póngame una que tenga a la mano ahí.
0: Uy, permítame, quiero ver. Sí, quiero ver, espérame.
2: Le escucho aquí.
0: Aquí está, Naila. Se lo voy a poner. Oiga.
2: Va, gracias, la escucho aquí en Huizúcar.
0: De Huizúcar, vaya, está bien. Saluditos, oiga. Gracias por estar con la fiesta.
2: Pase feliz tarde.
0: Gracias igual. Bueno, vamos a poner, permítanme, no voy a ser que me haya equivocado yo aquí de carpeta. Y voy a poner la que no, niños. Permítanme, esta es, creo. Ajá. Ah, pues sí va. Vamos a escuchar nota de voz. Permítanme, por acá, ¿quién anda? Hola, hola, fiesta.
3: De fiesta. Yo soy fiel oyente, mi esposo y yo, de este programa de los grandes. Quisiera que me hiciera el favor de ponerme con los 007. Son tus ojitos. Gracias, muy amable.
0: Los 007. Son tus ojitos. Uy, ¿tus ojitos pardos será? O es otra, pero le voy a poner ojitos pardos, oiga, porque es la que le tengo aquí a la mano. Bueno, continuamos con más, así que recuerde que esto es Los Grandes de la Canción, gracias a Agua Las Perlitas y Almacenes por Tío. Y recuerde también que sin la fiesta no hay vida.

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Pero su huella permanecerá viva en cada transmisión. San Salvador, 2 de agosto de 2026.

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0: Adiós, hijito.
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0: gusto, llegamos a las 7:02.
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0: Llegamos a las 7 de la noche con 11 minutos y ahora usted que me está escuchando a través del 104.9 vengo a invitarlo este próximo 5 de agosto a que usted y yo nos vayamos a conocer o vaya a conocer a su locutor favorito y por supuesto vaya a celebrar, gozar, bailar hasta que el cuerpo aguante. ¿A dónde me va a decir usted? 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Bueno, eso es este próximo miércoles 5 de agosto a partir de las 6 de la tarde. La entrada le cuesta $10. Así que lo invito a usted a que celebremos las fiestas agostinas junto al staff de Radio Fiesta, porque usted sabe que sin la fiesta no hay vida. Así que le voy a dejar aquí un poquito de lo que usted puede escuchar este próximo 5 de agosto, totalmente en vivo, donde usted va a ir a bailar, a gozar. A todo. Por aquí dice, saludos para Clara Luz, Doris y Dorita en su estadía en nuestro país. Y si nos pueden poner el recuerdo de nuestro juramento de parte de la familia Amador. Ahorita la busco, pero saluditos para ellos. Bueno, de verdad, saludos a todos los salvadoreños, a todos los hermanos lejanos que se hacen presente en estas fiestas agostinas. También saludos a todos los que se dirigen ahorita a las diferentes ruedas. Miren, yo no soy fan de las ruedas, pero sí soy fan de los elotes locos, de las papas chucas que le llaman. ¿Qué más? De los dulces de feria. No, la verdad es que todo eso es realmente delicioso. De las ruedas no soy fan porque, niños, yo no sé, pero a mí me hicieron tuida. Les voy a contar por qué, porque a mí me marea todo. O sea, ni me he subido cuando ya me siento mareada. ¿Qué te puedo decir? De verdad que cuesta un poco, ya a esta edad cuesta un poco. 7699-0121, cuénteme sus aventuras en las ruedas. Bueno, la mía, la montaña rusa, o sea, esa es la que más pánico me da. En mi pueblo, allá en Oriente, en Santa Clarita o en Pasajina La Unión, también me gustaba la Chicago, pero es que no son como las de acá, yo no sé. Yo siento que las ruedas de la ciudad, no, dan más pánico que las de pueblo, señores, dan más pánico, no sé.
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0: Llegamos a las 7 de la noche con 32 minutos. Vamos a ver quiénes andan por acá. Permítanme. Hola, hola, fiesta.
1: Buenas noches, Claudita. ¿Qué tal? ¿Cómo se encuentra trabajando en estas fiestas agostinas? Pues aquí siempre saludándola desde la cima de San Bartolo, pidiéndole el popurrí de Aniceto Molina de la cumbia sampuesana. Aquí estamos disfrutando con este riquísimo calor. Y recuerden que sin fiesta no hay vida.
0: Bueno, sí, sin la fiesta no hay vida. Aquí me dice, olvidé mencionar a mi esposa Claudia, a mi suegra. Yo sé que siempre nos escucha con ellas. Qué bonito, qué bonito. Porque dice, saludos cordiales a la familia López Barrera hasta Caserío Los Novíos, Departamento de La Paz. Gracias, bendiciones, bendiciones para todos.
2: 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San Salvador, 2 de agosto de 2026.

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0: Bueno, y estábamos escuchando más música. Por acá decía saludos a Sebastián Maravilla de parte de su papá, así que saludos también para él. Saludos a todos los que se están conectando a través del 104.9 y a través del 7699-0121. ¿Qué dicen? ¿Hacemos un live en el TikTok de la radio o no? ¿Qué me dicen ustedes? Si me escriben y me dicen sí, lo voy a ir haciendo. ¿Qué les parece? ¿Qué les parece? Bueno, vamos a ir a escuchar música de lo que vamos a escuchar, por supuesto, este próximo, permítanme, este próximo 5 de agosto, aquí está, este próximo 5 de agosto en el restaurante Sombrero Azul, vamos a ir a bailar, a gozar y a disfrutar del Fiestón Agostino de Radio Fiesta 104.9.
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0: Llegamos a las 7 de la noche con 49 minutos. Por acá me decía, ahí nos vemos en el sombrero azul. Póngame una de la máquina, el pobre gallo. Sal de Apopa. Saludos. Por acá dice, buenas noches, el ascensorista y yo soy Lora, fieles oyentes a Tonacatepeque. Saluditos, saluditos. Voy complaciendo.
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0: Por acá dice, buenas noches, mi niña bella. Salúdeme a Rafael Hernández, que aquí estamos cenando y escuchando su programación. Porfa, saludos para Rafael Hernández. Y buen provecho a los que están cenando a estas horas de la noche.
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0: Llegamos a las 8 de la noche con 25 minutos. Por acá dicen, ¿puedes felicitar a mi tía que está cumpliendo años en Surrey, Canadá y celebrando su cumpleaños con Radio Fiesta? Gracias. Saludos a la tía Lidia Solís desde Surrey, Canadá. Nos está escuchando. Qué bonito. Qué bonito saber que nos escuchan desde lejos. Pero qué bonito saber que siempre están en sintonía de Radio Fiesta. Hola, hola.
1: Hola, buenas noches, Radio Fiesta. Les saluda Oscar de aquí de Santiago Nonalco. Quisiera que me pusieran la canción Mi cumpleaños de la Orquesta San Vicente, ya que hoy me encuentro cumpliendo años. Gracias y feliz noche.
0: Permítame, voy a ver si se la encuentro. Y de verdad le deseo un feliz cumpleaños, que Diosito me lo bendiga y que siga cumpliendo muchísimos años más. Uy, pero no. Bueno, se la voy a poner porque usted me la está pidiendo y sé que es un fiel oyente. Si me regañan por ahí, bueno. Pero que le deseo un feliz cumpleaños, que Dios lo bendiga y que siga cumpliendo muchísimos años más.

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5: Hola, hola, mi bella familia espiritual. Soy Saúl de Los Ángeles y en este lunes quiero iniciar agradeciendo a Dios, agradeciendo al universo, a la naturaleza, por permitirnos estar aquí presente una vez más compartiendo minutos interesantes en la espiritualidad, resolviendo preguntas, resolviendo dudas que a cada día pueden surgir en los eventos cotidianos de la vida. Muchas personas me hablan sobre mareos repentinos que aparecen, situaciones donde empiezan a sentir vértigo, donde empiezan a sentir cansancio y a la vez ven que se les afecta un poco a la hora de dormir, a la hora de descansar. Empieza a llegar también lo que conocemos como el insomnio. ¿Por qué se presenta esto y cómo podemos hacer para evitarlo, para prevenirlo? Lo primero, vamos a hablar del momento de descansar. A la hora de descansar hay que preparar el cuerpo. ¿Cómo preparamos el cuerpo? Evitando ingerir alimentos 2 horas antes de acostarnos a dormir. Lo segundo, evitar cargar nuestros ojos, nuestra mente, de información antes de dormir. Evitar las redes sociales, evitar el celular, nos va a ayudar también a poder conciliar el sueño, a poder descansar mejor. Ahora, hay situaciones que por más que nosotros tratamos de tener buenos hábitos, por más que nosotros tratamos de tener cambios positivos a la hora de dormir, y aún así sentimos que nada nos ayuda, ahí es cuando debemos evaluar si debemos nosotros analizar y mirar si hay algo espiritual interfiriendo su descanso, porque sí, cuando hay situaciones negativas, siempre se va a presentar aquel momento en que usted no logra estar en paz, aquella situación que por más que usted trata, siempre siente aquel desespero, aquella intranquilidad cuando se acuesta, que cuando usted se levanta en la mañana, se levanta cansado, se levanta cansada, agotada, sin energía, sin deseo de nada, ahí posiblemente hay algo espiritual que drena su energía a la hora de descansar. ¿Qué quiere decir? Que está siendo víctima de situaciones que pueden estar afectando el trabajo, la economía, el hogar, situaciones sentimentales o de salud que se ven afectados directamente por el daño, por las malas energías. Ahora, ¿cómo puedo conocer si tengo o no tengo algo? Lo primero, en su fecha de nacimiento. Compartiéndonos su fecha de nacimiento, lograremos analizar si hay algo sobrenatural afectando su vida o bloqueando su destino. 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Bueno, un consejo les voy a dar. Cuidemos nuestra vida, cuidemos nuestro pensamiento, cuidemos nuestra energía y la manera en cómo la ocupamos. Muchas personas hoy en día sufren de depresión, muchas personas no quieren vivir, muchas personas no quieren trabajar, muchas personas no quieren volver a confiar en el amor debido a situaciones negativas que les han ocurrido, que les han sucedido de la noche a la mañana y que, claro, puede llegar a afectar la vida, pero de ninguna manera puede bloquear el sentido y el propósito de querer progresar y desarrollarse como persona en la vida. Cuando nosotros hemos sido personas positivas, cuando nosotros hemos sido personas que siempre nos esmeramos por progresar, pero aún así algo nos estanca, aún así algo no nos permite salir adelante, es momento de ver y analizar en su entorno, en su vida personal, si hay algo que le esté estancando. Recuerde que hay diferentes estancamientos, los personales, aquello que no nos permite manifestar dinero, que no nos permite creer que somos merecedores de situaciones positivas. ¿Por qué? Porque muchas veces se crece con la creencia en el hogar de que el dinero es algo malo y algo negativo, lo cual usted se cierra a poder recibir esa bendición en su vida. ¿Qué hay que hacer? Hay que cortar esos patrones hereditarios que despiertan en el presente y no te permiten manifestar lo que te mereces. Ese es el primer paso. Ahora, también hay situaciones enviadas y situaciones adquiridas. ¿Qué se puede adquirir que bloquee tu vida financiera? La envidia, el deseo de otra persona verte mal. Ahora, también existe la maldad, existe la energía dirigida. Aquellas personas que utilizan rezos, aquellas personas que utilizan secretos para poder, a través de situaciones, a través de elementos, afectar la vida de alguien. ¿Cómo nos podemos nosotros asegurar si el bloqueo, el estancamiento económico o laboral o aquello que me estanca a tener una bonita relación o a sentirme bien de salud es algo bueno o es algo malo? Eso lo podemos ver y determinar en una consulta. Ahora, la manera de usted recibir una consulta es a través de una llamada o viniendo, acercándose de manera presencial. Muchas personas me preguntan, hermano Saúl, ¿cuál es la diferencia de una llamada a una visita? Recuerda que la llamada nos permite diagnosticar, ver. La fecha de nacimiento es un mapa que nos permite a nosotros descifrarlo, pero ahora, tener a la persona enfrente, mirarla en los ojos, sentir su energía, ver el palmar de sus manos, pues nos va a permitir a nosotros con mayor claridad examinar y escudriñar qué es aquello que está afectando la vida de la persona. Que recordemos, no solamente lo podemos ver para ver qué afecta, sino también para ver cómo podemos impulsar la vida de la persona. Son muchos los negociantes y comerciantes que se acercan, aún pasando por una buena racha, ¿y qué sucede? Que terminan impulsando la buena racha hacia algo mejor, porque eso es la espiritualidad, apoyarnos en algo que nos impulsa. Es como un turbo, es como un motor más que nos ayuda y que trabaja mientras nosotros oramos y pedimos con fe. Así que la invitación es a que alinee su vida con un propósito. Si usted está pasando por un problema de salud, el propósito acá va a ser mejorar su bienestar. Si está pasando por mala economía, acá mejoraremos e impulsaremos la economía. Si hay problemas en el hogar, acá le ayudaremos a restaurar los problemas que se presentan en su familia. ¿Dónde atendemos? 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Bueno, muchas personas me preguntan qué tan ligado está lo paranormal a la maldad, a el daño. Aquí hay una brecha bastante importante y es importante también aprender a diferenciarla. En lo paranormal nos podemos encontrar con situaciones ajenas a nosotros. ¿Qué es una situación ajena a nosotros? Cuando compramos un terreno y llegamos a ese terreno y se escuchan ruidos, se sienten olores pesados, se ven sombras, son situaciones paranormales. ¿Por qué? Porque acarrean un vínculo espiritual y energético con el terreno, con el lugar y no con su vida personal. Esto se puede dar también en casas, casas que han sido utilizadas para torturas, casas en las que de pronto han velado la vida de alguien o alguien ha perdido la vida en ese lugar. Esos son situaciones paranormales. Ahora, ¿qué es la maldad cuando utilizan una situación paranormal y energética para manipular y dirigir hacia la vida de alguien? ¿Qué quiere decir? De que si en mi casa hay un alma en pena, alguien que murió en el lugar y no se le practicó un novenario para que su alma descansara en paz, esa alma queda penando en el lugar. ¿Qué va a generar eso? Que se va a dirigir una energía negativa hacia el vecino, va a dirigir ese ensombramiento hacia ese lugar. Eso es manipular la energía hacia una persona. Y es importante diferenciarlo, ¿por qué? Porque cuando en un lugar hay actividad paranormal, se requiere deliberación para el lugar. Ahora, cuando eso fue dirigido para su vida o la de un ser querido, usted o ese ser querido son quienes necesitan liberación. ¿Cómo practicamos liberación? A través de la oración, la velación, a través de prácticas espirituales heredadas por nuestros ancestros y que hoy en día se siguen utilizando para poder cortar ese vínculo energético entre lo que no vemos, pero sí sentimos, y lo que ocurre en este plano terrenal. Así que la invitación es a que participe. Si en su casa, si en su terreno o en algún lugar de algún familiar o amigo usted ha sentido algo raro, ha percibido una mala energía o en su vida ha sentido situaciones extrañas, como que todo se me cae de la mano, como que me tropiezo, como que haciendo una actividad cotidiana me encuentro pensando cosas totalmente fuera de serie, ahí hay algo manipulando la mente. Recuerde que la mente se desarrolla a través de lo que la habita. Por eso es importante limpiar con regularidad nuestro campo energético, nuestro campo espiritual. 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Desarrollar cualidades, dones, propósitos, alinear su vida con lo que quiere, que tanto nos cuesta. Muchas veces decimos, queremos un nuevo carro, quiero una nueva casa, pero no colocamos esa meta, ese proyecto con un plan de acción, lo cual se convierte en palabras vacías. Así que sí, si usted no lo sabía, pues se lo aclaro. Desde lo espiritual también podemos construir metas, acercarnos a ese propósito con claridad y sobre todo con contundencia. 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Bueno, le deseamos que sea una semana cargada de bendiciones, de buena energía y sobre todo de mucho amor, alegría, felicidad, que créame, eso le suma en todos los campos de la vida. Se nos agotan estos minutos, pero le deseamos muchas bendiciones.
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1: Aló. 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
2: Sí, claro, Mimi. 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
2: 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Tenemos una llamada. ¿Aló?
3: ¿Aló?
2: Aló, hermana, bendiciones, bienvenida a este su maravilloso programa Visión y Vida. ¿De dónde nos llama?
3: De Sabina Herradura.
2: Hermana, regáleme su nombre.
3: Elisa Margarita Rivas Martínez.
2: Hermana Elizabeth, a través de mi conocimiento me puedo dar cuenta, tengo en mi mano derecha el Cristo milagroso resucitado y me doy cuenta que su papá ha estado muy mal. Su papá, Carlos Armando, él ha estado tomando mucho, muy bolo, muy borracho. Dura hasta 2 semanas tomando, bebiendo. Dura hasta 2 semanas bolo, borracho. ¿Es verdad o es mentiras?
3: Sí.
2: ¿Sabe por qué? Y es una mujer, hay una tercera persona a su papá, es una mujer, hay un bloqueo, energía negativas. 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

0: sacarlo del vicio del alcohol, a que ya no vuelva a beber más. Bueno, hermana, Dios me la bendiga.
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0: Tenemos una llamada. ¿Aló?
2: ¿Aló?
0: Aló, hermana, Dios me la bendiga. Bienvenida a este su maravilloso programa Visión y Vida. ¿De dónde nos llama?
2: De Chinameca, departamento San Miguel.
0: Un saludo muy grande a todas las personas que nos escuchan y que nos han visitado de allá, de todo el departamento de San Miguel. Hermana, ¿cómo le ha parecido nuestro maravilloso programa?
2: Bueno, bien bonito, porque hasta ahora lo vi todo. Solo lo había ido dos veces más, tres veces como ahora, pero pedacito, pero ahora sí lo escuché todo. Bonito, bonito, bien bonito, excelente. Nunca había oído uno igual.
0: Hermana, regáleme su nombre.
2: Ana Josefa Salmerón.
0: ¿En qué fecha nació?
2: 23 de agosto de 1954.
0: Veo que está muy preocupada por muchas cosas que le han pasado a usted y también a su compañero. ¿Cómo se llama su compañero y en qué fecha nació él?
2: Se llama José Freddy Cruz y nació el 2 de julio de 1961.
0: 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El pisto no rinde para nada, el dinero que agarran con una mano se le va con la otra, el pisto se le va como el agua entre las manos.
2: Sí.
0: Usted trabaja en una finca de cafetal, una finca con café, pero mala suerte, no ven el fruto del trabajo, no rinde el dinero, hay días que está bien de salud y otros días mal, enferma, con dolencias.
2: Sí, así es.
0: Lo que pasa es que a usted y a su compañero hay energías negativas, terceras personas que los quieren ver mal.
2: Sí.
0: Y es una mujer de nombre María.
2: María.
0: Que fue amante del compañero suyo. Hermana, usted también ha visitado otros lugares y nadie le ha ayudado para nada. 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Hermana, ¿le hablé con la verdad o le dije mentiras?
2: No, es verdad.
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4: Santísima Trinidad, Dios soberano y eterno, la cruz y los tres clavos van adelante de mí. El Señor que murió en ella habla y responde por mí. Amasa los corazones que vienen contra mí. Yo sin Dios no quiero nada. Yo con Dios lo que Él quiera. Dios delante, yo tras de él. Dios conmigo, yo con él. Dios en la cruz, yo en su luz. Dios te salve. Amén, Jesús, María y José.
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1: Hola, hola, mi bella familia espiritual. Iniciamos una vez más un martes especial, como ya es costumbre, y la invitación a cada uno de nuestros oyentes a agradecer. Si usted no ha sacado ese momento para agradecer a Dios, pues en estos momentos lo vamos a hacer juntos. Va a repetir conmigo desde su casa, desde camino a su trabajo, regreso de su trabajo, lo va a hacer con mucha fe. Agradezco a Dios, agradezco a la vida, agradezco al universo por las bendiciones que me confiere y por las bendiciones que han de venir para mí en esta jornada y en las jornadas próximas a vivir. Asimismo, Señor, te pedimos que puedas abrir caminos de prosperidad, de abundancia, no solamente para mi vida, sino también para la vida de todo aquel que lo necesita. Decretamos, Señor, en tu nombre, que será una semana maravillosa, positiva y de mucho amor y alegría para los corazones de cada uno de los que nos sintonizan. Asimismo, Señor, encomendamos la salud nuestra y de toda la familia, que sean protegidas bajo tu manto sagrado. Que así sea por los siglos de los siglos. Amén. Bueno, siempre es importante hacer una corta oración, hacer esa oración con mucho amor, con mucho respeto y indistintivo de cuál sea su credo, su práctica, su religión. Siempre agradecer a Dios, agradecer a esa energía superior que nos guía y nos orienta. Y bueno, la invitación, como siempre y como cada día, a participar, a consultar con su fecha de nacimiento toda duda e inquietud que tenga en campos espirituales, personales o laborales. ¿Qué tipo de preguntas me puede hacer? Me puede hacer preguntas que relacionen su vida laboral, su vida económica, su vida estudiantil. Muchas personas que se desarrollan en carreras universitarias no saben si realmente les conviene, no saben si realmente es su pasión aquello en lo que se están preparando. Y recuerde, un consejo a tiempo puede marcar la diferencia. Es una línea dinámica donde toda pregunta es válida. Muchas personas me preguntan: hermano Saúl, tengo un problema de salud, quiero saber si es algo de ir a médicos, si es algo de buscar ayuda con un naturista, o si usted desde lo espiritual, desde sus consejos, me puede ayudar también. Este es un espacio para eso, un espacio para verdad, para conciencia, para realidad, para ver realmente qué es aquello que más nos puede funcionar, y ese es el consejo que le dará su amigo y consejero Saúl de los Ángeles. 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Bueno, tenemos nuestra primera pregunta. Fecha de nacimiento 14 de agosto de 1983. Desde hace meses hay discusiones constantes en mi casa y el ambiente se siente pesado. ¿Qué puedo hacer? Bueno, acá se te está invitando a la transformación, se te está invitando a la evolución. Esa relación que tienes con tu pareja es una relación que en vez de sumar está perjudicando los lazos familiares. ¿Por qué? Porque la relación ya está cansada. Entre ustedes no hay respeto, no hay comunicación, se pierden los valores, muchas situaciones negativas, cosas que no suman, sino que restan. Claro, entonces como ustedes ya no tienen ese compaginamiento, esa afinidad, lo único que hacen es chocar. Chocar y de chocar vienen las peleas. Y a esas peleas terminan arrastrando a sus hijos, terminan arrastrando a la familia. Y recordemos algo muy puntual, y es que cuando traemos malas energías, cuando traemos peleas, cuando traemos situaciones adversas en la casa, no solamente pues afecta el hogar, afecta también la economía, afecta el trabajo, afecta la salud. Por eso muchas personas empiezan teniendo problemas con la pareja y terminan desarrollando que un cáncer, terminan desarrollando que situaciones donde pierden la memoria, donde les da Alzheimer, donde les da Parkinson, donde se les altera el sistema nervioso, mil cosas. ¿Por qué? Por no saber gestionar las emociones. Así que a esos problemas de la casa, del hogar, hay que prestarles mucha, pero que mucha atención. 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Tenemos otra pregunta. Últimamente siento mucho cansancio y me despierto sin energía. ¿Qué puede estar pasando? 2 de noviembre de 1975. Bueno, primero que todo, hay que tener mucho cuidado porque pueden ser situaciones que vienen desde la emoción o desde lo espiritual. Cuando viene desde las emociones, cuando estamos reprimiendo un sentimiento, un reclamo, algo que queremos decir y no lo expresamos, eso agota y drena tu energía. También existe lo espiritual. Afectar nuestra vida cotidiana y nuestro desarrollo personal, eso también nos roba la energía. ¿Por qué? Porque se alimenta de nuestra esencia, de nuestro carácter, de nuestra personalidad. Por eso es de que te sientes en este caso así. ¿Por qué? Porque acá logramos ver de que por más que usted intenta meditar, practicar yoga para relajarse, para tranquilizarse, porque si tiene una vida bastante estresada, pero una vida estresada que siempre ha sabido llevar y ahora últimamente no sabe cómo manejar esa situación. ¿Por qué? Porque es algo espiritual. Hay algo que te están haciendo que te está robando tu energía, te está desgastando tu vida, está haciendo que pierdas aquel deseo de trabajar. Fíjate cómo está tu caso. Tu enemigo no te puede robar a tu pareja, pero sí puede dañar tu deseo de estar con tu pareja. Puede no quitarte el negocio, pero sí te quita el deseo de trabajar, y asimismo puede no quitarte la vida, pero sí te quita el deseo de vivir. Así que colócale mucho cuidado a esto y acércate de manera presencial a uno de nuestros consultorios para que te podamos ayudar. Y a todas las personas que nos escuchan, recuerden bien, todo problema tiene solución. Muchas veces la solución no es lo que nosotros esperamos, pero sí puede haber una solución que le permita eliminar, quitar, erradicar de su vida algo que le perjudica. 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Nos preguntan por una relación. La fecha de nacimiento de mi esposo es el 19 de mayo del 92. La mía es el 3 de abril de 1994. Siento que mi relación se enfrió. Mi pareja ya no me determina y muchas veces me ignora y no quiere estar conmigo. Bueno, hay algo muy importante y yo lo quiero decir a todas las personas que me escuchan. En algunos momentos, al primer problema que ocurre en nuestra relación, queremos salir huyendo, queremos salir corriendo, queremos tirar la toalla. ¿Por qué? Porque en algunos casos nos han pagado mal en el amor. Y eso genera desconfianza, inseguridades. Esas inseguridades y desconfianzas pueden despertar en el momento menos adecuado. Por ejemplo, acá logramos ver algo muy importante y son las amistades que rodean a tu esposo. Las amistades de tu esposo no tienen relaciones formales. Son personas que no han podido formar un hogar. Son personas que todavía están batallando con aquella edad donde no tienes claro el para dónde vas y el hacia dónde estás dirigiendo tu vida. Y eso está conduciendo a tu esposo hacia la misma sintonía que ellos. ¿Por qué? Porque cuando lo invitan a salir, él muchas veces no puede porque tiene que compartir con la familia. Entonces, cuando él se queda compartiendo con la familia, él está con usted físicamente, pero su pensamiento está en el jueguito de los amigos. Entonces, él no está presente con usted del todo, sino que está pasando por un momento de su vida donde un acto de inmadurez lo va a llevar a perder una relación formal. ¿Por qué? Por seguir los caminos de los amigos. Hay que saber muy bien a quiénes seguir, hay que saber muy bien quiénes son nuestros mentores, porque pueden determinar mucho el camino de su vida. ¿Qué tiene que hacer? Tiene que acercarse, venir de manera presencial para que hagamos una limpieza en torno a él y podamos alejar, retirar malas amistades que no lo quieran ver crecer, que no lo quieran ver progresar, que no lo quieran ver salir adelante. Ese es mi consejo para ti, que me lo traigas de manera presencial, que con eso basta y sobra para poder alejarlo de esas malas amistades. Bueno, y muchas personas se ven en ese mismo problema. Las malas amistades que rodean un hijo, las malas amistades que rodean una pareja, o muchas veces a un hermano o al propio padre de uno, que los terminan llevando por caminos equívocos. Recuerde muy bien, un amor verdadero no debe de morir por las circunstancias. Las circunstancias deben de ser un motor para luchar porque ese amor verdadero pueda prevalecer. Así que si necesita una orientación, si está batallando con algún familiar, ser querido o cercano a usted, puede consultar, puede llamar, enviar su mensaje de WhatsApp en este martes para que le ayudemos con un consejo, con una lectura, con una consulta. 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Tenemos otra pregunta. Desde que nos mudamos han surgido problemas económicos y familiares. Quiero saber por qué desde que me fui de mi anterior casa, todo se me vino abajo. Bueno, fecha de nacimiento, 28 de enero del 88. Primero que todo, veo acá que anteriormente vivías con tus padres. Vivías en tu hogar, vivías con tu familia y buenas energías en tu familia, muy buenas energías te rodeaban. Esas energías que te rodeaban eran un motor para tú luchar, para tú salir adelante, para tú progresar. Ahora, veo acá que estás formando un nuevo hogar y te has ido a vivir con una persona y con esa persona pues las cosas han cambiado y al irte a vivir con él, las cosas no son como tú lo esperabas, las cosas no son como tú lo creías. ¿Qué está pasando con esto? Que esto está trayendo un estado de realidad totalmente diferente a lo que estás acostumbrado a vivir. Entonces esa negatividad la estás atrayendo a tu economía, a tu trabajo y a tu vida personal. ¿Qué tienes que hacer? Tienes que volver, hijita, a la casa de tus padres. Vuelve con tus padres, acomoda tu vida y cuando sea el momento de partir, hazlo con responsabilidad. Bueno, y una situación que se da mucho, hijos que se van del hogar a formar familia, no hay que cortarle las alas, pero hay que acompañarlo siempre. Nos despedimos, llegamos al final de esta transmisión. Si le quedó alguna duda, alguna consulta por hacer, recuerde, 60 49 49 09. Desearles muchas bendiciones en su vida y alegría en sus corazones. Hasta la próxima.
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Arrancando en martes. Buenos días, 5 de la mañana con 17. Arrancamos el martes. Agradecidos otro día. Hey, aquí estamos, hijo. Otro día más. Vivamos la vida. Otro día más.

0: 5:21, buenos días.
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0: Las 5 de la mañana con 43. Buenos días, 5:43.
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0: Bah, toma tu beso negro. Llegamos ya a las 6 de la mañana. Y un minuto, 6 de la mañana, un minutito. Vámonos a la pausa comercial. Vamos a ver qué ponemos ya en este martes, que la mayoría de gente está dormida, va. Dormida. Más que ya tenemos un par de muchachos de vacaciones aquí en nuestro bello país. Creo que mañana terminan de trabajar la mayoría de empresas privadas, ¿va? Mañana a mediodía, creo, no sé, porque hay empresas que dan... Trabajaron ayer y creo que van a dar viernes, algo así, para que agarren miércoles, jueves, viernes. Bueno, pero si estás descansando, qué bueno. Y si ya se levantó para trabajar, pídenos una canción para que levantemos el ánimo como se pueda, va.
1: 49.
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0: La hora es 6 de la mañana con 3, 6 de la mañana 3.
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0: Somos la fiesta, siempre un paso adelante, papá. Cantón no sé qué, me dijo el maestro ahí. ¿Cantón de dónde era, maestro? Cantón, no es que me lo dijo tan rápido que ni le puse coco ahí, el maestro. Las 6 de la mañana con 5, 6, 5, ahí va su nubia, la nubia que tiene el lunar. Pues esa nubia anda por todos lados.

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0: Chacho, llegamos ya a las 6 de la mañana con 26 minutos, 6:26. Nos vamos a la pausa comercial. Contarles que vamos a regalar entradas para que vaya a ver a la Alianza. Ahorita en estas vacaciones, papá. Nos vamos a ir a ver a la Aliancita. Vamos a ver a la Aliancita. Vamos a regalar pases dobles. ¿Quiere ir? Mándeme un mensaje ahí al WhatsApp de la radio. Y dígame, a mí me gusta la leche del Milk. Me gusta el aceite de Indupalma. El aceite vegetal. Me gusta comérmelo con huevitos. Me gusta, qué sé yo, comérmelo con frijolitos. O la lechita de Limil, me gusta con cereal o con qué sé yo, qué receta puede hacer. Mándenmelo bien al WhatsApp de la radio. Vamos a regalarle hoy entradas dobles para Sombra, para que se vaya a ver a la Aliancita. Así que póngase las pilas, gracias a la familia de Indupalma.
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4: Mañana tenemos party, Gracias por estar mandando sus mensajes ahí. Mándelo porque voy a sacar ganadores de los mensajes que tenemos en el WhatsApp. El WhatsApp de la radio es el 7699-0121. Vamos a regalar pases dobles para que se vaya a Sombra a ver el partido de mañana de la Alianza contra el Herediano. Va por la Copa no sé qué. Confederación de la Copa no sé qué, no sé qué. Gracias a la familia Indupalma vamos a regalar entradas dobles para que se vaya a ver a la Aliancita mañana contra el Herediano. Así que mande su mensaje al 7699-0121. 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Y mañana nos vamos de fiesta también. Acuérdense que tenemos fiestón mañana 5 de agosto allá en el Sombrero Azul con los muchachos de la clase, con los muchachos de Tentación, Miguel Ángel, la San Vicente, Paquita la del Barrio, la Vicentina. Va a estar bonito, así que celebremos fiestas de agosto, como siempre, con la fiesta, va.
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0: papá. Mañana 5, nos vamos, nos vamos, nos vamos, nos vamos. Sombrero azul. Mire, pero no me ponga, solo quiero pasos dobles para ir a ver Alianza. Póngame gracias a leche del milk, que me la tomo con cerealito, o gracias a aceite de la palma, que lo hago con huevitos, frijolitos, lo que quiera. Póngame ahí, no lo póngame ahí. Quiero pasos dobles. ¡Qué horror! ¡Qué horror!
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0: ¡Qué horror!
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0: Mande todos los mensajes que quiera ahí. 7699-0121.

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0: ¿Cuándo es que celebran exactamente el Día Salvadoreño? Muchachos, que ahí estaba viendo ahí que varias gente anda dando vueltas ahí ya con el musicón de los salvadoreños. Por cierto, va a estar Miguelito Jiménez también ahí en un evento. Estaba viendo a La Máquina también, a Los Flores que por allá andan. ¿Qué más? ¿Qué más? ¿Qué más? ¿Cuándo van a celebrar el Día Salvadoreño? Ya voy a ver aquí. Bueno, usted que anda ahí del otro lado del mundo, ponga las pilas. Mándeme un mensaje, quiero saber. ¿Cuándo van a celebrar ahí en su, qué sé yo, en tantos lugares que hay ahí? ¿Cómo celebran el Día Salvadoreño, va?
1: ¡Depende, hija!
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7: 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Yo tenía un amigo allá en Nueva York que se acordaba de mí, oye, ni se acuerde de mí este. Late, late, late. Ahí me tiene tirado al chucho. Vaya el garrobero. Me tiene tirado al perro, el garrobero. Allá anduvieron la máquina y los flores, allá en Nueva York, dando guerra. Bárbaros, mis tigres, bárbaros. Ahí andan con todo, celebrando los días de los salvadoreños, va.

0: cabal. Vaya la Julieta de la señora, que ya vino la señora. Yo andaba allá en... No sé, allá en...
1: En algún lugar.
0: Ajá, allá por... No sé, pues... California, allá por... ¿Y ahí? Hoy la sí. Señora le dije, ya la voy a hallar viendo en un crucero allá por Madrid, qué sé yo.
1: Qué chivo sería. Mira, y hablando de las Julietas, el domingo 9 de agosto tenemos nosotros un tour justo para
0: ahí,
1: ese lugar.
0: Yo voy a ir. Yo voy, no ahora, si ustedes, yo voy mañana.
1: Ah, si ustedes lo han visto, este lugar es súper bonito.
0: Precioso. Bueno, de ahí de los naranjos lo ves. Ves el pedazo verde. Sí, y ahí están las vacas Holstein.
1: Sí. Y sabes que una vez alguien me puso un comentario de, ay, pero si vacas veo en todos lados, pero es que...
0: Sí, pero no es esa vaca.
1: No, uno no es ese tipo de vaca, y la, dos, la cantidad que tiene, y tres, el lugar donde están...
0: Precioso.
1: Es un lugar valle, increíble.
0: Verde, verde, verde, no hay árboles, solo vacas.
1: Exacto. Y bueno, pero hay una parte donde vas caminando que sí se ve, sí ves pinos.
0: Sí, hay que, pinos, me estaban contando ayer, porque yo el fin de semana, el sábado dormí en una cabaña ahí en Apaneca, uh-huh. Ahí en Los Naranjos. Y el dueño de la cabaña me dijo, te voy a llevar a las Julietas porque ahí vamos en carro, en buggies. Allá es, mira, me dijo y me enseñó.
1: No, cabal, definitivamente, verde, así, que te lleven en algo, son como 8 sí, kilómetros de caminata. Si alguien quiere acompañarnos.
0: Entonces vamos a dejar el carro un poquito abajo.
1: Ajá.
0: Y de ahí subir.
1: Exacto. Pero es un paisaje de verdad de ensueño que usted tiene que vivirlo. Si nunca ha visto o ha escuchado de este lugar, búsquelo en internet como
0: ey,
1: las Julietas.
0: Voy a darse una vuelta, de verdad. La foto de ahí sentado en esa grama es...
1: Sí.
0: Y las vaquitas ahí.
1: Mira, yo tengo hasta un video de todas las vacas siguiéndome, pero es una cantidad enorme cuando las van sacando.
0: Y ahí puede ir cualquier persona, no crea que es... Porque la calle es rural.
1: Sí, la calle es rural, pero sí les recomiendo siempre que vayan con
0: un guía,
1: porque se pueden también extraviar. Y en los lugares que uno no conoce, es mejor no ir solo.
0: Mejor.
1: Así que si usted
0: ahora,
1: quiere ir...
0: Ahora, en estos días, perdón, están, ¿cómo se dice? Abonando el café. Fui a subir parte de los del Cerro del Águila el sábado, el domingo.
1: Ay, tan bonito.
0: Y ahí estaba la gente...
1: Por cierto, el Cerro del Águila estuvo cerrado por mucho tiempo, lo aperturaron este 1 de agosto y nosotros también vamos a ir el 16 de agosto. Así que si usted quiere conocer todos
0: chivísimo.
1: Estos lugares de Los Naranjos, que es una zona súper bonita, un clima que ni les cuento, así con el calor que he estado haciendo aquí.
0: 14 grados estaba durmiendo yo.
1: Es una de las mejores opciones que puede tener. Y les voy a mencionar, bueno, hoy voy a empezar de atrás para adelante porque ya empezamos con las Julietas. El sábado 8 de agosto tenemos un tour de cacao en Comasagua. Este es el nivel de dificultades y es súper fácil porque la caminata es bien corta.
0: ¿Un kilómetro?
1: Y usted, menos quizás, como medio kilómetro. O sea, es bien corto.
0: De la casa del
1: sí,
0: perro hasta
1: la... Como un kilómetro toda la vuelta, pero ni la va a sentir porque vamos viendo diferentes árboles, las plantaciones de cacao se cortan para que usted pueda ver cómo es, para que pueda probarlo antes de pasar a todas las fases donde ya usted lo conoce como un chocolate como tal. Y también ahí, pues, bueno...
0: Donde Luisito.
1: Yo feliz.
0: Y el hermano Luisito.
1: Y el hermano, yo feliz porque te dan de probar de un montón de chocolate, te explican y ahí uno sale conociendo... De verdad, ¿cómo es el chocolate? Y usted ya no va a querer probar cualquiera después de este tour.
0: ¿Cuándo es eso?
1: Ese es el sábado. Salimos a la 1:00 p.m.
0: Este sábado.
1: Salimos a la 1:00. Si usted trabaja, pues le da tiempo todavía para poder acompañarnos. Si se quiere subir en el camino y nosotros pasamos por ahí, pues también lo puede hacer. Y bueno, este miércoles 5 de agosto, mañana nos vamos al Golfo de Fonseca. Este es otro lugar súper bonito del país donde usted no va a tener que manejar. Va a ir tranquilo, dormido en el microbús hasta la hora que llegamos para poder embarcar. Y hacemos una parada también para desayunar. Y el jueves tenemos una salida a la playa El Hawái, que es otro de los lugares, bueno, de las playas más bonitas que hay en El Salvador. Nos vamos a un hotel que está ubicado frente a la playa y ya tiene incluido también el almuerzo. Y si quieren la información completa, a partir de las 8 pueden marcarnos al 2508-3426 o pueden mandarnos su WhatsApp en un mensaje, ya sea en Facebook o en Instagram. Nos encuentran como El Salvador Expedition, desde la X Expedition. Y así también estamos en TikTok y en X. Y pueden mandarme un mensaje en mi Instagram también. Me encuentran como Liz Expedition, doble S de la X. Y cualquier cosa relacionada al turismo, ahí me pueden escribir también o mandarme su WhatsApp para compartirles toda la programación del mes. Y también ya tenemos el primer tour que vamos a poner un amanecer al Éramon, si usted quiere acompañarnos también.
0: Tengo que ir ahí.
1: Ya sabía que usted le quiere. Bueno, ese y estamos esperando el de el del volcán de Conchagua, pero eso va a ser un poquito más adelante para que de verdad el Chele por fin lo pueda ver cómo es, porque le debemos esa vista. Pero vayan,
0: esa foto.
1: Vean las fotos del Salvador Expedition para que se animen a viajar, y de verdad yo le garantizo que una vez van a viajar y después van a querer seguir saliendo y conociendo no solo El Salvador, sino que también Centroamérica y cualquier otra parte del mundo. Pueden cotizarnos cruceros, boletos aéreos, traslados o paquete, ya sea Europa, Sudamérica, donde usted quiera. Nosotros le hacemos todo lo que sea relacionado a turismo.
0: Así que no se lo pierda, que bonito más en estas vacaciones. Y si quiere ir solo, mejor, papá.
1: ¡Ja! Váyase solo.
0: No anda nadie que le den chingando la vida ahí. Solito, viejito, solito.

0: tan ricas.
1: Ay, ay, 718, tóxico.
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1: Saludos a nivel nacional, dice Chelito, tengo que escuchar la radio, dice mi niñez, pero hasta hoy les escribo, dice. Saludos desde Montelargo, Santa Ana, por Ecoterra, para que te ubiques allá por las Ramblas, ¿ok? Me alegra escucharte y será señor ya resalado. Aquí vamos, papá. Saludos, bendiciones a tu audiencia, a toda la gente aquí en Santana. También hay mucha audiencia de la fiesta. Dice saludos a todos a nivel nacional. Omarcito Ramos, ahí le mandamos un abrazo, papá. Chelito, buenos días. Complicado por la terminal del sur, dice, sentido el aeropuerto. ¿Por qué? No sé si es porque mucha gente o porque ponen unos conos ahí. Hay que tener en cuenta esos conos porque acuérdense que se volaron la pasarela de ahí, ¿verdad? Entonces, hoy ponen unos conos para que la gente vaya despacio, ¿sí?
4: Chelito Sepúlveda, quiero ir a la sabrosainamita de Juanito Herida.
1: Otra vez, y la acabo de poner. Vaya a la Sierra de Madrid, aquí en España. Le mandamos un abrazo a Nancy, hasta la madre patria, España. Ahí anda escuchando el 104.9 de la fiesta. ¡Qué bueno! ¡Qué bueno! Mándeme su mensaje, yo quiero ganarme pases para ir a ver a la Alianza mañana contra el Herediano, mañana por la Copa Confederaciones, creo que es, así que póngase las pilas, pases dobles para Sombra, ahí en el Cucatlán, va a estar bonito, mándemelo ahí, gracias a Indupalma, leche de Limilk, aceite de la palma, así se cocina del rico, papá, para que vea que aquí siempre regalamos, viejito, así que buzo, viejito, buzo.
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0: Ya me cansé. 7:42. Bueno, síganme mandando mensajes ahí que quiere ganarse los pases para ir al estadio mañana, miércoles. En Alianza contra el Herediano, mañana. Ahí en el Cucatlán, pases dobles para que vaya sombra, papá. Sombra, papá. Así que póngase las pilas ahí.
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0: Toma el control y se pone las pilas con nuestro hueso. Y lo voy a mandar, ya voy a sacar los ganadores, le voy a escribir ahí por WhatsApp. 7699-0121. 7699-0121. Para que me mande ahí. 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
7: Claro que sí, con gusto, 7:46.
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1: En San Pedro Nonoalco. Vaya San Pedro Nonoalco. ¿Qué pasó en San Pedro Nonoalco? Estamos reportando, dice la señora. Espéreme, me voy a poner aquí la oreja esta que tengo de este lado.
2: Así que quisiera que por favor lo pasara, ¿verdad? Este mensaje para que así a ver qué se puede hacer. Esta señal, toda la gente se está quejando de eso, de que tres líneas y de ahí seco.
1: ¿Y acá?
2: La señal de Movistar no los pega allá.
1: Ah, al rato el teléfono.
2: Viene a dar una, dos o tres líneas y de ahí se queda pues en blanco y pues no lo da señal. Toda la gente se está quejando de eso, de que no tenemos señal para nada, ni Facebook, ni nada de internet, vea. Así que quisiera que por favor lo pasara, ¿verdad? Este
1: vaya el internet,
2: para que así,
1: murió la
2: puede...
1: señora.
3: Vaya la vaca de clase.
1: Vaya la vaca.
3: Saludos. Este es el 104.9. Saludos, Chelito.
1: Vaya la vaca. Mañana nos vamos a ir a ver las vacas. Mañana, hoy vamos para los naranjos. Vaya las Julietas. Con todo, papá. Epa, ya. Huepa, ya, huepa. Vamos a la bullada, vamos a la bullada. Yo voy a regalar los pases dobles ahí para que nos vayamos allá a ver a la Leoncita mañana, va.

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0: Buenos días.

0: Buenos días, Chelito.
1: Señor. ¿Aló?
0: Se fue mi mamá.
1: ¿Ah?
0: Se me fue mi mamá.
1: ¿Cuándo, Delmi?
0: Hoy en la mañana me avisó mi hija.
1: Hoy en la mañana. Uh-huh. 96 años, ¿verdad?
0: 97.
1: Imagínate todo lo que la disfrutaste.
0: Sí.
1: 97 años.
0: ¿Sabes lo que más me alegra? Que ella no estuvo en un hospital.
1: Es correcto. Uh-huh. Te mando mi corazón completo, lo sabes. Todas mis bendiciones, toda la fuerza del mundo y toda la alegría que puedas tener, que la tuviste en 97 años y que ahora está mucho mejor que nosotros.
0: No me pesa, fíjate, porque la viví, estuve con ella, pues, hasta donde yo pude y me lo permitieron, pues.
1: ¿Y a dónde la vas a ver? ¿A dónde la vas a tener?
0: Ahí en los funerales, el Modernos, parece que es.
1: Modernos, ahí por la Alameda.
0: Enfrente del...
1: Por la Alameda.
0: Ajá. Uh-huh. Ahí, y quiero que me le pongas la canción aquella, Escápate del Cielo.
1: ¡Puya! Esa canción se la ponía yo a mi mami. Pero, ¿a qué hora vas a estar tú por ahí? Yo porque ahorita voy al entierro de doña Esther, la jefa de la radio, la fundadora de este grupo que todo el mundo lo hace.
0: Mira, yo pienso que ya está en la noche, voy a llegar.
1: ¿Cómo a qué hora vas a ir tú?
0: Cualquier cosa yo te aviso, papá.
1: Bye, avísame para llegar en la noche. ¿Qué día es ahora?
0: Hoy es martes.
1: Ok. Te la voy a poner esa canción para que saques todo lo que llevas adentro. Y ahorita en los pensamientos de ahorita solo es agradecer.
0: No, yo sé.
1: Agradecer todo lo que le tuviste. Acordarle todos los bonitos momentos. Y quizás la resignación más grande que tenemos que tener en nuestro corazón es que cuando vos te vas a ir a encontrar con ella.
0: Sí, yo sé. ¡Ja! El último cumpleaños fue el 21 que estuvo cumpliendo 97 años.
1: 97, claro, pues si no, aquí la saludamos, pues.
0: Ajá, cabrón.
1: ¿Cómo no me voy a acordar? De verdad te mando todo mi corazón. Te mando mis lágrimas también, que salen por el cariño que te tengo y... Por ahí vamos, pues.
0: Ay,
1: y hay que celebrar que la tuvimos 97 años.
0: Ay, qué listo.
1: ¿Verdad?
0: Y en vida, ¿verdad?
1: Es correcto.
0: En vida.
1: Te mando un gran abrazo, Delmi. Te mando un gran abrazo. Muchísimas gracias. Y primero de tal vez en la noche nos vemos.
0: Gracias, papá.
1: Oye, pues ahí te va.
0: Vaya.
1: Para que nos acordemos.
2: Y que

De veras que uno quisiera tener el poder de hablar y que la gente se sintiera bien, ¿verdad? Que tuviéramos ese poder de... ¡Ya pasó!

0: para Delmi, dice, nuestro pésame, que la queremos mucho. Escuchamos toda la mañana ahí en la radio. Ahí te lo mandamos. Buenos días.
1: ¿Cómo estamos?
0: Aquí, ya nos dejó partido el corazón la Delmi.
1: Correcto, mi condolencia. A pesar de que no nos conocemos, pero por medio de la radio, sabemos del dolor que está pasando.
0: Cabal.
1: No queremos que llegue, pero
0: llega.
1: Realmente la vida así es.
0: Así es.
1: Solo hay que darle gracias a Dios que le disfrutó 97 años.
0: Caí, hey, mira, yo pienso eso y... ¿Qué te puedo decir? El tiempo que lo tuve, por lo menos mi mamá 72, a mi papá 72, pero...
1: Sí, así es.
0: Hay mucha gente que no lo tiene.
1: No, el problema es esto también, y a veces muchos lo tenemos y no los aprovechamos.
0: No los valorás, cabal, o sea...
1: Correcto. Igual, entonces, poneme la alabanza de Ángeles, viejito, por favor.
0: ¿Cuál?
1: Ángeles.
0: ¿Y esa cuál es?
1: La de Becky Perfect.
0: Ángeles.
1: Ángeles.
0: ¿La de quién?
1: Dave Verboom, el Ministerio Católico.
0: Espérate.
1: Dice, hay ángeles volando en este lugar, en medio del incienso encima del altar.
0: Ah, ok, espérate.
1: Es una alabanza bien bonita.
0: Aquí le vamos a dar todo el apoyo a la Delmi.
1: Meramente Dios, no estamos en persona, pero espiritualmente tratamos de...
0: Somos una familia aquí.
1: Apoyo.
0: Somos una familia aquí. Así. Y yo al salir de aquí voy para el tierra de mi jefa.
1: Correcto.
0: Pero ahí vamos, o sea.
1: Sí, ahí vamos.
0: Esa es, ¿verdad?
1: Saludos, te manda mi colochita, ahorita está dormida.
0: Que le mando un gran abrazo.
1: Yo le digo ahí, chelito.
0: Hágale, mijo, hágale.
1: Hágale.
0: Bye. 8:10. Aquí tenés el corazón de muchos, de muchos. Sí. Chelito, ¿cómo se llama esa canción que pidió la doña Delmi? Dice que se le fue la mami. La canción se llama... ¿Cómo se llama la canción? Ya me olvidó. ¿Cómo se llama la canción? La canción la puse yo aquí hace como... Cuando se fue mi mami, puse la canción Escápate del Cielo con Yaritza y La Esencia. Escápate del Cielo, se llama esa rola. Pero esa canción es... Pero ahorita le vamos a poner esta. Bueno, yo creo que la mayoría de la gente de la audiencia te va a poner música, Delmi. Que sepas que estamos con vos aquí. Y tengo un montón de mensajes. Mis condolencias para Delmi. Un abrazo. Bendiciones.

0: Carlitos Arévalo, lo tengo aquí en el teléfono. ¿Qué pasó, Carlitos?
1: Oye, Chivito, dame mis condolencias a
0: Doña Nelly. Ahí está, escuchando la radio.
1: Mira cómo me puso la piel de gallina cuando...
0: Ay, cállate, que aquí me tiene el alma en el corazón partido, ¿me? ¿Ah?
1: Sin que ella, que ella, que me puso que... Ay, decirle que lo siento. Que no
0: somos una familia, pero... somos una familia aquí en este turno, somos sí, una familia. Eso. Pero bueno, okay,
1: Chivito,
0: ahí estamos, bendiciones. Cuídate, por medio de este medio dice, quiero saludar y mandar mis sinceras condolencias a la niña Delmi, dice que en paz descanse su santa madre, que la queremos muchísimo, ahí la tenemos siempre pendiente, dice Chilito, sentimos mucho, ay, me caen un montón de mensajes, sentimos mucho, dice, también la de Cani García, ¿cuál de Cani García? La de la refri, ¿verdad? Esa canción es otra. Mi más sentido, pésame a la niña de él, me dice que el Señor le dé fortaleza y resignación a su madre, que ya está en un lugar mejor y descansando en paz. Buenos días.
2: Bueno, buenos días, Chelito.
0: ¿Qué onda? ¿Cómo está?
2: Ay, con tristeza.
0: Sí, se siente, ¿verdad?
2: No, pero la disfrutó 97 años.
0: Sí, bien. Hombre, o sea, eso es lo bueno que le queda, ¿verdad? Bueno, pero...
2: No, vale.
0: Pero ¿cómo quisiera tener el poder de que la gente no sufriera? O sea...
2: Ay, imagínate que la perdí a los 17.
0: Sí.
2: Hace que era exactamente casi 43 años.
0: Sí. Pero bueno.
2: 43 años me acuerdo, mi viejita linda.
0: ¿Qué canción querés oír? ¿Cómo se llama la Cani García, la de la refri que veo tu foto? ¿Cómo se llama la canción?
2: No, yo lo que quiero es que te ríes. Por eterno.
0: ¿Cuál?
2: Amor eterno.
0: Ay, otra. Dale. Sí, aquí es otro rollo, pero...
2: Ay, me saluda y dígale a la niña del...
0: Ahí te está oyendo, papá, está oyendo la radio.
2: Con las condolencias, porque somos una familia en esta radio.
0: Es correcto. Es correcto. Ahí tenés toda la razón. Bueno, yo siempre lo he sentido así, vea, siempre. Gracias ahí por llamar. Un abrazo.
2: Bueno,
0: Chelito, cuídese. Felices, cuídate. Chelito, buenos días, mi más sentido pésame para dormir. Dice, pues, en esta partida su querida madrecita, hay que darle gracias a Dios por la oportunidad que tuve de conocerla y de amar a su mamá. Dice, lo más lindo que Dios nos regala. Fuerza, dice, que siempre los ángeles la cuidan, dice, tienen la mamá, no la valoran. Aprovecha a la gente que tiene su mami. Quisiera tener esa oportunidad porque sabemos que tu mami partió la presencia del Señor. Un abrazo. No es tan fácil. No, de ahí no nos... Confieso se llama, ¿verdad? Ya la voy a poner. La de la Cani García. Fortaleza, niña Deli. Te mandamos un gran abrazo y consuelo, aunque no la conozco, solo por su voz, dice aquí en la radio. Somos de Jucuapa. Fortaleza, siempre.

0: Hace 40 años perdí a mi mami y solamente tenía 9. La recuerdo como que fue ayer. Los que atravesamos esa situación podremos entender y diéramos todo por tenerla otra vez aquí. Somos una familia fiestera en este turno, es loco. Así es. Hola.
1: Aló, buenos días, Chelito.
0: Buenos días.
1: Quisiera darle mi más satisfacción a la señora Delmi.
0: Sí.
1: Mucho. No la conozco, Chelito, pero sí les tengo mucho cariño a usted y a todas las oyentes que tienen en su programa.
0: Sí, con la gente que reímos todos los días.
1: Sí, no sé si usted se acuerda, pero yo soy la ¿qué puede decir? Yo como a los perritos yo los trato como que fueran mis hijos. Soy la abuelita de Canelito, que se ganó un premio ahí con usted.
0: Uh-huh. ¿Del perrito aquel? O Canelito, yo, el chuchito, vea.
1: Sí,
0: ajá.
1: Sí, así que por medio suyo quiero que me le dé mi más sentido peso, mi
0: amor. Ahí la está escuchando.
1: Ah, me está escuchando.
0: Claro, y no acabé de hablar por teléfono, pues.
1: Sí, habló, sí, la estuve oyendo.
0: Uh-huh.
1: Así que nuevamente mi más sentido personal al señor y siento mucho la muerte de su mamacita.
0: Ok, un abrazo para usted también ahí hasta donde se encuentre a esta hora de la morning.
1: Gracias.
0: Vaya, se porta bien.
1: Un abrazo, cuídese mucho, bendiciones.
0: Igual para usted, saludos. Buenos días. Ay, hola. Dios, y tengo 1,000 llamadas por todos lados, buenos días.
2: ¿Qué tal, cómo estás?
0: Espérame que tengo un montón de llamadas. ¿Qué pasó? Bien, gracias a Dios, ¿y tú?
2: Aquí, pues, lamentando las condolencias ahí de la fiel oyente. Y, pues, queríamos unirnos al dolor de ella. Y, pues, quisiera que me le pusieras la canción que mi mamá le cantó a mi papá cuando falleció.
0: Uh-huh.
2: Es Te Vas, Ángel Mío.
0: ¿De quién es esa?
2: Es de Lucha Villa.
0: ¿Te Vas, Ángel Mío?
2: Sí.
0: Para que vea que esta radio es otro rollo, Gabo.
2: No, Chelito, aquí estamos
0: unidos. Esta radio es otro rollo. La familia que tenemos aquí es otro rollo.
2: De la fiesta.
0: Te vas, Ángel mío.
2: Que muchos están enfiestados en la rueda, pero nosotros estamos enfiestados contigo y con toda la familia que nos escucha acá en El Salvador.
0: Y en el corazón, que es lo más importante.
2: Eso.
0: Okay.
2: Correcto, Chelito.
0: Esa Te Vas, Ángel Mío, es la de Cornelio.
2: Ah, okay.
0: De Cordelio Reina. Va, ya te la voy a poner, ¿oíste?
2: Gracias, Chelito.
0: Un abrazo. Gracias. Cuídate. Ahí va, disculpa si no contesta todos los teléfonos, porque aquí hasta los míos están sonando, güey. O sea, no veo otro rollo, esta radio es otro rollo. ¿Cómo no va a venir uno a trabajar con la emoción que viene? ¿Cómo? ¿Cómo no ama uno su trabajo? ¿Cómo?

0: Dos días llevamos igual. Ayer casi ni hablé porque estaba desarmado también ayer. Ahora otra vez.
1: Para decirme todo va a estar bien.
0: Pero así es la vida, va.
1: Escucharme con una guitarra.
0: Eso es la vida.
1: Sentado con tu taza de café.
0: Ah, tengo que poner unos comerciales.
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0: La hora 8:27.
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6: Tengo un montón de mensajes en mi teléfono. El papá de Kenny, el Garrobero, Carlitos Arevalo. Tengo un montón de mensajes.
7: Pues ahí, pues, al pesar de Delvi, a pesar que, bueno, yo te pregunté quién era Delvi, tú me dijiste, tiene 70 y algo.
6: Sí.
7: Puse la radio ahorita porque voy a dejar amigos y la escuché en realidad quién es el fallecido.
6: Desde Nueva York.
7: Pero como quiera, ya, lo unimos ahí con lágrimas, como tú dices, al dolor de ella, ¿vea?
6: Va.
7: Pero yo quiero regalarle una oración bonita.
6: Ay, espérenme, una oración bonita.
7: Que yo la uso todos los días. Y tal vez la escucha de él, me la regalaba, dice: Dios, concédame la serenidad para aceptar las cosas que no puedo cambiar. Valor para cambiar aquellas que sí puedo. Sabiduría para reconocer las diferencias. Que se haga tu voluntad y no la mía. Amén. Esa oración, pues pega, papá. Ahí estamos.
6: Va, desde Nueva York. Aquí tengo, bueno, tengo un montón de mensajes aquí, qué barbaridad, pero no los puedo leer todos. Margarita también me mandó aquí un montón de saludos. Mis oraciones están con Delmi, y si le mandamos abrazos aquí de la zona de Boston. Ahí está la gente de Boston, Massachusetts, también la gente de Washington, D.C., que le escuchamos ahí en las mañanas.
8: Para todos.
6: Buenos días.
8: Pero en especial, ¿verdad?, para mi Adelmi, pues, solidarizándonos con ella, con su sentir, con el dolor que lleva ella ahorita en su corazoncito, ¿verdad?
6: Pero que la estamos apoyando.
8: Bueno, rogamos a Dios, ¿verdad?, que el Señor reciba a su mami, pues ella ya está feliz ante la presencia del Señor.
6: Es correcto. Otro, y aquí
9: Chelito, Chelito, muy buenos días. Es por medio de esta emisora, quiero decirle a la niña Delmi que fuerza y adelante. Sí, fuerza. Y que agradezcale al Todopoderoso el tiempo que la tuvo. Si ella no le falló.
6: Pues... No, tengo saludos a la gente de Leesburg, Virginia, también, que le está mandando el pésame a la niña Delmi. Chelito, saludos para la niña Delmi también, dice, más que un peso para su mamá. Fuerza para Dios a la gente desde Winnipeg, Manitoba, en Canadá.

0: cosa es que no hemos ni cantado hoy otra vez. Vea, ya no, pues ya llevo dos días, así como que. Chelito dice aquí la gente de Milán, Italia, también le mandamos un abrazo a la niña Delmis, por favorcito, dice. Fuerte abrazo desde la distancia, desde Milán, Italia. Demi, también no te conozco, dice, pero yo sé lo duro que es este momento, así que aquí estamos, que usted fortaleza, que te quiere mucho. Roberto, también está Roberto aquí con nuestro huesito, es muy duro, dice otro. Doña Delmi, que Dios te dé fortaleza, su santa madrecita, Mari de Avilés. El nudo en la garganta el que tengo, dice, me acuerdo de mi mami, dice, te mando un gran abrazo, Chele. La gente de la Ruta 30 también se une al dolor, dice, de la niña Delmi. Por la irreparable pérdida de nuestra bella madre, que por ahí tenía 97 años, la señora que andaba dando guerra, ¿verdad? Pero ahí andaba. Mis más sinceras condolencias también para Niña Delmis. Descanse en paz, de nuestro padre celestial. ¿Quién firma aquí? No sé cómo se llama, pero tengo no sé cuántos mensajes aquí. Tengo un montón de mensajes del mismo. Buenos días.
1: Hola, buenos días, Chelito, ¿cómo está?
0: Bien, gracias al señor.
1: Y aquí dándole un fuerte abrazo a Doña Deli, aunque no la conozco. Pero sí, yo sé que quiero que ella tenga en cuenta que mientras ella tenga los recuerdos, piense en su mamá, aunque ella ya no esté físicamente, ella seguirá viviendo en su corazón.
0: Es correcto.
1: Y yo la entiendo porque mi mamá ya tiene 17 años de fallecida y es feo. Sí, y tengo duele. También, imagínate, voy a cumplir 3 años de haber perdido a mi hijo también. Y pues es feo, ¿verdad?
0: Sí.
1: Sí, es un dolor que nunca va a desaparecer, pero un Dios hace que lo lleves, lo sobre... ¿Cómo está?
0: Uh-huh.
1: Que lo sobrelleves, pues.
0: Sí, así
1: y uno tiene que seguir adelante.
0: Así es.
1: Quiero dedicarle a Doña Deli una canción que se llama Un Besito.
0: ¿Cómo se llama?
1: Un Besito Más.
0: Un Besito
1: de
0: Más.
1: De Jessy Joy.
0: ¿De quién?
1: De Jessy Joy.
0: Ah, la de Jessy Joy. Ah, ok. Ya hoy ni cantamos ni nada, pero ni modo, pues aquí somos una familia en este volado, aquí no hay más, pues.
1: Gracias.
0: Me van a quemar todos los teléfonos aquí.
1: Un fuerte abrazo de su amiga, la mexicana, aunque no la conozco.
0: La mexicana no, si un montón de gente no la conoce. Yo esa vieja fea ya la conocí porque la iba a ver a su casa y la voy a ver a su casa y me regala plantas y todo.
1: Eso sí.
0: Vaya, bueno, ahí le va.
1: Muchas bendiciones a todos.
0: Vaya pues, vaya mexicanito. Ya ves cómo famosa del mundo, todo el mundo te conoce. Mira la gente de Manitoba, Milán, Washington.

0: Will también, Chelito, dice, nos unimos ahí al pésame de Elmi también de aquí, me dice, mi amiguito Will, no sé dónde está Will, pero le mandamos un gran abrazo. Nuestra familia también se une con ustedes. Yo perdí a mi mami hace no sé cuántos años, como 6 meses. Bueno, Maribel, le mandamos un abrazo a Maribel. Le dije que era una canción, dice... y esta es Baby, la de mí.
1: Hola, Chelito, ¿me puedes poner la canción de Pedro Infante?
0: La delme.
1: Cariño que Dios me ha dado para quererte. Pónemela, por favor.
0: Claro, ¿cómo no la vamos a poner, hombre? Híjole. Y tengo topado los recuerdos aquí para que vean que aquí la people es... Buenos días.
2: Buenos días, Chelito.
0: ¿Qué tal?
2: Aquí dándole mi más sentido pésame a la niña Delmi.
0: ¿Y ahí está para mí en la radio?
2: Sí, pues es una pérdida irreparable. Ayer cumplió 4 meses de muerta mi mamá. Yo siento lo que ella está sintiendo ahorita. Cuando tú estuviste en el hospital... Allá los estuvimos viendo y yo tenía ingresada a mi mamá, pues después ya no pude ir. Uh-huh. Mamá se me grabó y murió. Uh-huh. Así es que mi más sentido pésame, Chelito, pero la verdad que solo Dios le da fortaleza a uno.
0: Así
2: y
0: es.

0: de seguir adelante, Chelito.
1: Así es.
0: Solo lo que hemos perdido a un ser querido, podemos sentir el dolor
1: así
0: de esa
1: es.
0: Pérdida.
1: Así es.
0: Así es que cuídate, Chelito, y me alegra que ya estés bien.
1: Gracias, un abrazo.
0: Gracias, Chelito.
1: Bueno. No, hombre, si aquí los teléfonos están que... ¿Sabes que nos morimos aquí con los teléfonos? Buenos días.
2: Buenos días, Chelito.
1: Buenos días.
2: Pues acá dándole mis sinceras condolencias a doña Delmi, aunque no la conozco, pero sí. Que Dios le dé fuerzas y fortaleza para tan grande pérdida, ¿verdad?
1: Pero ahí estamos con ella.
2: Ah, sí.
1: Ahí, a través de una bocina, ahí estamos con ella ahorita.
2: Sí.
1: Puede ser que no la vayamos a ver ahora en el día, puede ser que no la buena noche, pero ahí estamos con ella.
2: Así es.
1: ¿O no?
2: Correcto.
1: Es lo bonito de esta radio.
2: En cuerpo, pero estamos con la mente.
1: Es correcto.
2: Es cuando correcto. Ya se pierde la madre, pues es un dolor que uno tiene que saber sobrellevar, Chelito.
1: Va, está bueno, ahí
2: ya
1: estamos.
2: Ya tengo 19 años de haber perdido a mi madre.
1: Ok. Bueno, gracias ahí por su mensaje, mamachita, oye.
2: Vimos con ese dolor, pero ahí vamos adelante.
1: Un abrazo.
2: Igual, Chelito, bendiciones.
1: Bueno. Saludos para el doctor Marco Paredes también, que le están mandando ahí sus saludos. Marco Paredes, la gente de Washington, D.C., Wilson.

0: tengo un montón de mensajes. De verdad que tengo un montón de mensajes y el teléfono ahí que se la agarra, como que la pasa trabado este volado. Buenos días.
1: Buenos días, Chelito. Disculpe que lo moleste, pero...
0: No me molesta, ¿cómo me va a molestar? Aquí estoy para servirle.
1: Gracias por la alabanza que está por... Mi hijo se enterró el primero de agosto.
0: ¿El qué?
1: Que mi hijo lo enterramos el primero de agosto.
0: ¿El primero?
1: Me duele.
0: Sí, duele.
1: Sí. Así como la señora de la radio, pues yo le doy el peso. Pero era que duela.
0: Sí. Pero tiene que tener fe en Dios, y ahí le va a doler menos.
1: Yo sé, yo sé.
0: Claro que todos lo sabemos, y ahí no hay más.
1: Pero duele.
0: Sí, duele. A mí, dígame. Yo pasé eso hace un año y algo.
1: Sí.
0: Duele. Pero...
1: Primero lo enterramos. ¿Se acuerda del sueño que le dije la vez pasada?
0: ¿Sí?
1: Porque él fue.
0: Ok.
1: Se me fue.
0: Bueno, pero aquí estamos con usted también.
1: Gracias.
0: Aquí estamos, nuestro corazón está con usted también. Usted sabe que esta radio está con usted también, siempre. Alguna canción que quiera para que se acuerde. Ya. Qué buena
1: esa. La banda preciosa, si usted pueda.
0: ¿Cuál? ¿Sabes cuál te puedo poner? Ahí estabas tú, de Carin León.
1: Sí,
0: te voy a poner esa canción después de la pausa comercial, la oíste. Te va a encantar esa canción. Esa canción se la puse a mi mami y yo.
1: Gracias.
0: El momentito que me dijeron mi mami se acaba de ir, esa canción le puse. Te la voy a poner para que lo oigas y te mando todo mi corazón.
1: Gracias.
0: Y todas las bendiciones del mundo.
1: Sí, amén.
0: Y esta es tu casa, este es tu radio y este es tu turno, ¿viste?
1: Sí.
0: Tenerlo presente siempre.
1: Como... Amén, gracias.
0: Bendiciones.
1: Amén.
0: Igual. Me van a quemar los teléfonos, o sea...
2: ¡Chulada!
0: Voy a ver, ya le voy a poner esa canción para que vean. Hey, todos perdemos algo.
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10: Buenos días, mini bendiciones, Radio Fiesta.
0: La gente de Morazán.
11: 149 Fiesta.
0: Mandando también la gente de Morazán su saludo, la gente de Richmond, Virginia, la gente de... ¿Qué? Todos los fiestones, dice, me encanta esa radio, por eso lo que tienen, Yesenia Mendoza. Que Dios te bendiga, Wilson, la gente de Washington. Tengo un montón de mensajes, o sea, no los puedo leer todos. Buenos días.
12: Hola, Chelito.
0: Hola, Delmi, ¿cómo estás?
12: Más o menos. Y yo quiero decir a la audiencia que muchas, muchas, muchas gracias, porque hay personas que no las conozco, pero están aquí con mi dolor.
0: Así es.
12: Les agradezco mucho, Chelito, mucho, mucho, que han estado pendientes de mi dolor, porque también ellas tienen sus dolores.
0: Así es.
12: Todos, ¿verdad?
0: Así es.
12: Pero aquí estamos y la vida tiene que seguir.
0: Tenés gente de todo el mundo que te manda saludos, abrazos.
12: Ya escuché todo, Chelito. No pensé, niño, no, que fuera no. tan, ¿cómo se llama? Famosa.
0: Si esta es una radio importante, ¿vos qué crees?
12: Yo sé, hijo. Pero te digo, te agradezco mucho, mucho, mucho, papá.
0: Nuestro corazón está contigo siempre. Con la señora que me acaba de llamar también, que perdió a su hijo el 1 de agosto.
12: Y eso está oyendo. Ay, no. Pero bueno.
0: Pero para ahí vamos, o sea.
12: Cabal, la vida sigue.
0: Sigue, sigue.
12: Que me gema.
0: ¿Tú qué?
12: Gema.
0: Gema. Ajá. Ya te la voy a poner. Le voy a poner esta canción a la señora. Esa canción se la puse yo a mi mami cuando me dijeron.
12: Esa canción es buena.
0: ¡Ja! Esta canción es igual a la otra, Escápate del Cielo. No, hombre. La canción me da. Yo me acuerdo cuando iba manejando para San Miguel que me llamó mi sobrino. Mi mami ya no salió, me dijo. Mi abuelita ya no salió. ¿Cómo? No le entendí. ¿Cómo que mi abuelita no salió? Sí, no salió de la recuperación. Y yo, vaya, pasando el EMPA, iba yo manejando. Ajá. No puede ser. Yo, ¿cómo que no entiendo? O sea, se murió. ¡Ah!
12: Sí, de plano.
0: ¡Ah! ¡Se cayó el mundo! Pero, ¿sabes qué?
12: Mucho.
0: Te voy a decir algo. Te voy a decir algo que te quede clarito para hoy, clarito.
12: Para hoy.
0: No hay cosa para hoy, no hay cosa más bonito que agradecer. Porque cuando uno agradece, el dolor queda en segundo plano. Que te quede clarito. Queda en segundo plano. Solo agradecer lo que la tuviste. Pero agradecer. La tuve, hice, no hice. No más. Y eso te saca de ahí, pero... Yo lo digo porque yo lo viví, ¿verdad? Bueno, lo vivo con todas las cosas que a mí me pasan, ¿verdad?
12: Y te digo, me gusta la audiencia como, aunque no te... Pero el aprecio que te tiene.
0: Uh-huh.
12: Que sienten el dolor, lo que uno está viviendo porque ya ellos lo han vivido.
0: Uh-huh.
12: Yo, desde ya no sé cuánto, esperaba este pincazo.
0: Claro, yo le decía al aire, pues.
12: Ajá.
0: Pero es un momento, así pasa, ¿verdad? Pero ahí vamos.
12: Vaya, pues,
0: te mando todo, mi amor.
12: Vaya, pues, salud.
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0: Amo esa canción. Amo esa canción. Buenos días.
1: Hola, Celito, buenos días.
0: Hola, mamá, ¿qué tal? ¿Cómo está?
1: Por aquí, recordando.
0: ¿Recordando?
1: Mi hermano me lo mataron hace 15 años. Usted ve como si fuera ayer, Celito.
0: No, si eso queda ahí. Eso queda ahí. Lo que pasa es que uno aprende a vivir con eso.
1: Bien duro es eso.
0: Nada más, uno aprende a vivir con eso.
1: Yo reconocer a un amor, yo.
0: Uh-huh.
1: A él le gustaba mucho una canción, Celito.
0: Ajá.
1: Una que dice, como estaba joven, hermano, de 5 años, Celito.
0: ¿Cómo se llama la canción?
1: Hoy sin ti, mi vida no puede seguir.
0: Sí.
1: Historia de
0: sobre tierra. La no volverás.
1: Está aquí.
0: Ok. ¿Dónde estás tú, princesa?
1: Son Zacate.
0: Son Zacate. Ok, te mando un gran abrazo. Y esta radio es tuya, ya sabes, ¿verdad?
1: Sí.
0: Bueno, te mando un gran abrazo, de verdad. Aquí nos tocamos la vida, hijo. Saludos para usted que nunca ha perdido a nadie y que cree que es raro lo que estamos haciendo, ¿va? Pero le llegará su momento, hijo. Le llegará su momento y comprenderá.

0: ¿Cuántas veces hemos cantado la canción?
1: ¡Ah! Al cielo rogando por ti. ¿En dónde estarás?
0: Buenos días.
2: Quiero dedicarle una bella alabanza a la niña Deli.
0: Dele.
2: Se llama A sus pies, de Jesús Adrián Romero.
0: ¡Ah! Esta canción me mata. Bueno, a mí toda la música es de Adrián Romero. Sí. Todas, todas.
2: Mucho cariño y mi más sentido pésame.
0: Gracias, le mando un gran abrazo. ¿Dónde está usted?
2: En San Marcos.
0: ¿En San Marcos?
2: Sí.
0: Ok, ahí lo está escuchando. ¿Sabe qué es lo más bonito de esta radio y de este turno? Sí. Que la gente ahí está.
2: Que estamos todos unidos.
0: Es correcto. En el dolor, en lo que sea, la radio está ahí.
2: Alegrías en todo, chilito.
0: La radio está ahí. O sea, ahí está, pues.
2: Sí, está para nosotros.
0: Es parte de su vida.
2: Va, cuídate, chilito.
0: Andrés, abrazo, bendiciones. De esa canción. Sí.
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0: Amo a Jesús Adrián Romero, yo.

0: Buenos días.
1: Buenos días,
0: ¿qué tal? ¿Cómo está?
1: Por aquí.
0: ¿Por ahí?
1: Estoy triste de oír a la niña de él y que ha perdido.

0: imagino que tienen que hablar con la familia, o no sé si viene gente de fuera, porque la niña de él me pasa sola aquí. Entonces, no sé.
1: Que Dios le dé fortaleza y que ese corazoncito Dios lo va a llenar de espacio.
0: Así será.
1: Sí, es que bendiciones, y a la señora que dice que perdió su hijo el primero, también hay que salir adelante.
0: Así será.
1: Y así como dices tú, solo el que no ha perdido un ser querido no sabe qué es eso.
0: Sí, pero la vida ya lo va a agarrar, tranquila. El que no tiene empatía, tranquila, ya lo va a revolcar la vida, espérese. Espérese, nada más. Solo espérese. Buenos días.
2: Hola, buenos días, Chelito, ¿cómo está?
0: Bien, gracias al Señor.
2: Vivo. Qué bueno, bendito sea Dios.
0: Vivo.
2: Eso es una gran ganancia.
0: Así
2: una
0: es.
2: Una gran ganancia.
0: Vivo.
2: Así es, usted es un guerrero, Chelito.
0: Amén. Amén.
2: Quería dedicarle una canción, bueno, para todos los que están pasando ese dolor de haber perdido un ser querido.
0: Uh-huh.
2: Porque uno tiene el corazón partido en mil pedazos.
0: Y, así es.
2: Y habemos muchas personas fieles oyentes a este programa y que estamos llorando. Lo escuchamos a usted y a toda la gente que llama y nos volvemos a vivir el dolor que hemos pasado.
0: Así es.
2: Así es, ¿me podría poner la canción Alzo mi voz, por favor? Es
0: ¿cuál?
2: Es muy bonito, Alzo mi voz.
0: Alza mi voz.
2: Alzo mi voz.
0: Alzo mi voz.
2: Sí, por favor.
0: ¿Esa canción es de quién? La de Tito el Bambino.
2: Sí. Creo que
0: ¿tiene
2: sí.
0: Tiene esa versión, vea.
2: Sí.
0: Pero... sí, hombre. Bueno,
2: es muy triste.
0: ¿Es con tercer cielo?
2: Sí, es tercer cielo, ajá, sí, eso, correcto.
0: Ajá, con tercer cielo. Vaya, sí. Ya me pasé hasta gracias. La hora, pero ahí va. Todo sea gracias, por el amor que tenemos por los demás. Un abrazo.
2: Así es, sí, un abrazo para doña Delmi y para la señora de la que
0: de su hijo,
2: hizo esta radio después de Dios.
0: Sí.
2: Que su familia estén abrazados de Dios. Y
0: para allá voy ahorita a las 9, disparado voy para allá. Disparados, sí, por allá ahorita.
2: Están hechos pedazos también en sus corazones. Que Dios los abrace mucho porque lo necesitan este momento.
0: Sí, me va a morir el mío ya, así como voy con cachimbazo tras cachimbazo. Pero ahí vamos. Un abrazo.
2: Yo lo estoy escuchando, que está triste también, pero adelante.
0: Ahí vamos, bendición. Cuídense.
2: Un abrazo, bye bye. Gracias.
0: Hey, gracias a toda la gente que manda esos mensajes, de verdad. Gracias a la gente que tiene empatía. Gracias a la gente que tiene empatía, a la gente que tiene ese corazón, a la gente que tiene esos sentimientos. Les mando, por eso yo vengo aquí a hacer lo que hago, porque amo a la gente que está aquí en este turno de la mañana. Y el día que yo me vaya, ¡ja!, me lo voy a llevar a todos, papá, en el corazón, porque es lo único que me voy a llevar. De ahí no queda nada, papá.

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Ahí tenemos la música de Miguel Ángel. Buenos días, ¿cómo están en este martes 4 de agosto? Es un placer poderles saludar en este turno del Dúo Dinámico. Ya estamos listos y preparados para seguirle acompañando a usted hasta las 12 del mediodía. Y por supuesto también recordarles que ya el día de mañana se llega a nuestra fiesta agustina. Así es que usted que está de vacaciones y si mañana también tiene ese espacio para ir a disfrutar con nosotros, pues le invitamos. En el Sombrero Azul vamos a estar. Las puertas se abren desde las 6 de la tarde para que usted disfrute de la música de Edgar Aguillón y su grupo Tentación, de la Sonora Vicentina, también de Miguel Ángel y su grupo Cariño, desde San Miguel, grupo La Clase, Paquita la del Barrio de El Salvador y la Orquesta San Vicente. Así es que allá nos vemos. La entrada es de $10 únicamente y todo el staff de Radio Fiesta lo estará esperando a usted, a sus amigos y a toda la familia. Así es que allá nos vemos y mientras tanto seguimos con más de la buena música de Radio Fiesta.

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2: 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La miel suaviza la garganta y el limón aporta vitamina C. Tomar una cucharadita de este jarabe ayuda a prevenir la tos y protege las vías respiratorias.
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2: Llegamos a las 10 de la mañana ya, 10 más 49 minutos, y hablemos de Firpo, que no se confía ante Plaza Amador. Va a ser un equipo fuerte, fue el comentario, y es que el técnico de los Pamperos destacó el nivel del Plaza Amador, elogio del crecimiento del fútbol panameño, y aseguró que su equipo buscará iniciar la Copa Centroamericana 2026 con un resultado positivo. Y es que Luis Ángel Firpo afrontará este martes su estreno en la Copa Centroamericana 2026 cuando visite al Plaza Amador en el estadio Rommel Fernández de Panamá. Los usulutecos buscarán comenzar el torneo con puntos frente a un rival que llega goleado tras caer 3-2 antes de dirigirse a Nicaragua, pero intentarán pues hacerse el fuerte en una condición local para tener en algún momento pues los resultados positivos que tanto están buscando. Y es que en la conferencia también de prensa previo al encuentro, el entrenador del Firpo, Marvin Solano, asegura que el resultado del conjunto panameño en la jornada anterior no refleja el verdadero nivel del equipo, el cual pues buscan de una manera con esfuerzo y con mucho entreno pues cambiar totalmente estos números ante este nuevo encuentro.
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6: Seguimos con más música, ya son las 11 de la mañana con 3 minutos y les quiero recordar a todos los amigos de la diáspora, si quieren enviar pupusas, cakes o algún plato en especial a tus familiares aquí en El Salvador, Cafetería Pips Carimar está a tus órdenes. 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
1: El tiempo sigue avanzando, ya son las 11 de la mañana, 24 minutos, 11:24. 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Nos vamos a pausa y ya volvemos con más.
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1: Bueno, familia bonita, estos servidores tienen que despedirse. Gracias de verdad a todos por habernos sintonizado las horas anteriores. Yo sé de que el turno lo han sentido un poquito diferente, pero como ya ustedes lo han estado escuchando, el día domingo falleció nuestra presidenta y fundadora de Grupo Radio Estéreo, y tratamos en lo que cabe de poder guardar un poquito ese respeto y acompañar a la familia en esta pérdida tan, tan difícil, Berito.
2: Así es, nos unimos siempre también pues con nuestras condolencias, con el pésame. Sabemos que son momentos duros, así es que creería que hoy creo que es el entierro, ¿verdad?
1: Sí.
2: Así es que para las personas también, como los grupos que también han estado, las orquestas han estado pendientes de todo esto, también pues se les agradece. Nosotros vamos a venir el día de mañana, primeramente Dios, a seguir, como dicen por ahí, con el show, y mañana traemos nuestra fiesta también para que usted esté pendiente. Nos vemos allá en el Sombrero Azul. La invitación está más que hecha para usted, así es que ya nos encontramos a las 6 de la tarde para que disfrutemos de buenas agrupaciones y todo el staff de Radio Fiesta, y así sigan nuestras fiestas agostinas también. Así es que nada, que tengan un feliz provecho y sigan disfrutando de sus vacaciones.
1: Así es, será hasta mañana, si Dios nos permite. Nos escuchamos y nos vemos por ahí en el restaurante El Sombrero Azul.
2: Chao. ¡Salud! Bye.
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0: Hola, hola, hola, hola. Sean bienvenidos al Wiri Wiri al aire en este martes 4 de agosto del año 2026. Gracias por acompañarnos a través de Femenina y a través de Fiesta. Un abrazo, un saludo para toda nuestra audiencia. Aquí el señor Rodrigo Arias, el señor Rafael Oreste Membreño, don Bruno Porcio, un servidor de ustedes, Cristian Vialta, produce el gran Manu. Mira la fotografía, ahí está el más fascista de los fotógrafos, el señor Cardona, sí, que se sepa, hombre, sí, de todas maneras, sí. Cardona ya se sabe. Claro. Aparte, sí le cae mejor a Bruno todavía. mi estimado Rodrigo, bienvenido, ¿cómo estás?
1: Bien, gusto estar con ustedes y la gente que nos sintoniza. ¿Qué semana tenemos? Copa Centroamericana, tenemos tres representantes nuestros, martes, miércoles y jueves, y ahora también está la femenina en un partido que puede ser histórico.
0: Muy bien, ¿qué tal Rodrigo? ¿Qué tal Oreste Membreño? Un gusto saludarte.
2: Hola Cristian, un gusto el mío también. Saludo a Bruno, a Rodrigo, a la gente que nos sintoniza. Y sí, la selección femenina pues se ha asegurado al menos pelear por el bronce porque está en la semifinal, en verdad. Así es que Erika Acuña dijo que él iba por una medalla y ahí está peleando, la verdad. Ojalá sea del mejor color que le quede a la selección femenina, ¿no? Sí, partido interesante hoy contra México.
0: A las 5 de la tarde.
2: A las 5 de la tarde.

0: Luego, ha habido varios casos, ¿verdad? En esta delegación caído los a Santo Domingo, el caso de los esgrimistas que perdieron un vuelo en Colombia y no llegó completa la delegación, llegó hasta el día siguiente, creo yo, y no fue error de la... Según dijo el presidente del Comité Olímpico, no fue error del comité, ni de la organización, ni de la aerolínea, fue responsabilidad de la federación o de los atletas. Ellos esperan el informe oficial para ver qué medidas van a tomar, ¿verdad? A ver qué es lo que pasó, porque ya monitorearon ellos y no ha sido culpa de la logística, por decir algo, ¿verdad?
1: Bueno.
0: Eso es otro. Y también en el boxeo, ya terminó la participación, dos atletas en el boxeo perdieron por nocaut técnico, ¿verdad? Los dos atletas. También hubo un atleta que ganó la clasificación en Guadalajara y no fue incluido en la delegación. Así es que eso también tiene que explicarlo las federaciones, ¿verdad?
1: Hay federaciones en las que el Comité Olímpico ha elegido a los atletas también, y no la federación, lo cual me parece también un abuso de parte del Comité Olímpico. Pero bueno, eso sobre eso, sí no creo que vaya a haber explicaciones del señor Bruni. ¿Qué tal, mi estimado Bruno Porcio?
2: Bien, bien, Cristian, un gusto estar acá con ustedes, esperando el partido internacional que tiene hoy Luis Ángel Firpo ante el Plaza Amador allá en Panamá. Y también para los que les gustan las estadísticas, el primer campeón en la historia de la Serie A, el Genoa, hizo un partido amistoso contra el Bournemouth y perdió 10-1. Bueno. Wow. No estamos solos.
1: No estamos solos, muy bien. Bueno, tenemos muchos temas para conversar. Comencemos hablando de Firpo, que tiene este partido a las 6:00 p.m. en Panamá. El Plaza Amador se presenta urgido porque perdió en su primer encuentro de visita en Nicaragua, 4-2. Este torneo es letal, ¿verdad? Aquí sí. Si perdés el primer partido ya tenés los pies hinchados. No importa si lo perdés de local o de visita, pero... tendrías que como mínimo hacer pleno de puntos en casa y luego buscar algunos puntitos afuera para meterte segundo. Recordémonos que tercero y cuarto no tienen absolutamente nada, aquí solo pasan los dos primeros de cada grupo. Y ya luego si entras a los cuartos de finales, ahí sí ya se abren las posibilidades, porque incluso hay un play-in para poder participar en otros torneos. Yo no sé si será por efecto del triunfo que obtuvo Alianza ante Antigua, Guatemala o qué será. Pero yo de verdad creo que Firpo no lo tiene tan, fácil, no va a ser nunca para ninguno de nuestros equipos, ni siquiera cuando vienen los de Belice. Pero sí creo que Firpo tiene una posibilidad hoy de, jugando de manera inteligente, tirarle toda la presión al equipo panameño y ver qué pasa, aunque ninguno de nuestros clubes ha ganado en Panamá en la Copa Centroamericana.
3: Sí, Águila ganó 3-0.
1: Ah, tenés razón, pero ya estaba eliminado ese equipo,
3: sí,
1: ¿verdad?
3: Sí, sí.
1: Fue en la última fecha.
3: En la última fecha.
1: Bueno, pues entonces podría... Sí, inspirarse Firpo en ese dato.
3: Que se repite. Vamos a ver, yo con Alianza no tenía optimismo, tenía expectativa, tenía incertidumbre, esa es la palabra. Pero con FAS y Firpo sí hay un factor que les ayuda. Vamos a ver, yo creo que la mayoría de equipos salvadoreños que han llegado a la Copa Centroamericana en el año reciente han llegado sin pretemporada, con un nuevo técnico, todo armando todo a última hora.
1: Sin los extranjeros.
3: FAS y Firpo no es este caso, porque son han conservado a casi todos sus planteles, al menos FAS sobre todo. Y Firpo, la base es la misma. O sea, siempre tiene a sus centrales, tiene a sus volantes, que Víctor García, Cerrito. Hay un montón de nombres en Firpo que reconocemos. Y Marvin Solano lo tiene desde hace un año. Sí. Y en caso del FAS, mismo técnico, mismos jugadores, casi todos. Entonces... yo creo que la pretemporada no tiene por qué ser un factor tan en contra de nuestros equipos, porque ya se conocen, la única pregunta es qué tan en forma lleguen. Pero en cuanto a la idea de juego, en cuanto a qué plantear en la cancha, creo que no va a haber problema. Por eso creo que no es descabellado el optimismo con Firpo, al menos ahora.
1: ¿Optimismo?
3: Sí, optimismo. Yo no digo que va a ganar. Yo creo que puede llegar a ser un partido muy competitivo. Eso. Y por ahí sacar un punto.
1: Orestes, estamos pecando, sí. de pamperitis.
0: Vamos a ver, todo lo que dice Rodrigo tiene mucha relación en cuanto a cómo se ha participado en esta Copa los equipos nuestros, que incluso llegando con una mejor preparación tampoco se llenan de favoritismo, porque ya sabemos el nivel de nuestra liga, ¿verdad? Y es el caso ahora de Firpo y FAS, que no han debutado, ¿verdad? Aquí lo vemos bien. A mí me gusta la propuesta que tiene FAS, ¿verdad? a Firpo lo veo un poco desordenado, un poco. No digo que sea mala la propuesta de Firpo, pero le veo mucho más huecos que al FAT, digamos, cuando a la hora de defenderse, por ejemplo. Pero bueno, son circunstancias de juego, que no todos los partidos son iguales. Pero Firpo tiene, no ventaja, sino que una realidad que va contra un equipo, que es el Plaza Amador, que no la está pasando bien. Y de local, creo que no va a ser un equipo tan fuerte. Caso contrario, el FAB, a FAB le toca el Motagua. El Motagua es un equipo que siempre se arma bien. Ese equipo siempre se arma bien, como el Olimpia, como el Saprissa, qué sé yo, ¿verdad? Entonces, pero Firpo yo creo que sí puede sacar un buen resultado hoy. Por el plantel que tiene, por la manera de jugar, si ajusta ciertas cosas, puede ser un rival que le puede ir a pelear los puntos al Plaza Amador allá. Y no solo uno, los tres se los puede pelear. Yo creo que se los puede pelear. Y no es optimismo, es por lo que se ve en la cancha. Y el plantel es buen plantel, está bien dirigido, la verdad. Por eso se ha mantenido el señor Solano un año. Imagínate, un año, que es muy raro ver acá. Y sin tanta bulla alrededor.
1: Yo te aseguro que en Firpo, en Firpo en particular,
0: correcto.
1: No recuerdo yo el último técnico que estuvo un año ahí. Tendríamos que irnos muy, muy atrás.
0: Así es.
1: Porque esos equipos son... hay mucha volatilidad, las directivas a veces se dejan llevar por la presión del público y aparte hay una pretensión de estar siempre quedando campeón y peleando cosas. Si es que es inusual lo que ha hecho Firpo, me parece que es inusual al alza, ¿verdad? Muy positivo.
0: Sí, sí.
1: Y ojalá que en lo futbolístico hoy se le abra un poquito la puerta y tenga un poco de suerte también, porque no vamos a negar, mis estimados, estimado Bruno, que los equipos salvadoreños siempre necesitan una pizquita de suerte.
2: Por supuesto, es un ingrediente que viene desde no sabemos dónde, pero que a veces te hace obtener resultados importantes. Sería fantástico para nuestro fútbol en general que las primeras dos presentaciones de nuestros equipos en Copa Centroamericana, porque ya tuvo Alianza su primera presentación y ahora Firpo, obtengan resultados positivos, porque es una inyección importante y es el premio también a los que trabajan bien. Esa es la demostración. Y si se pierde, pues no es porque se haya trabajado mal, sino porque son circunstancias del fútbol que se dan. Pero creo que para Firpo es una oportunidad importante. Siempre hay que ver la contraprueba del Plaza Amador. Yo me recuerdo en la Copa Centroamericana anterior hizo un muy buen papel.
1: Sí.
2: Esta empezó mal con el pie izquierdo. Entonces, a veces empezar mal no significa que te caíste al barranco o que ya no tengas nada que hacer en el torneo. Al contrario, muchos entrenadores, y si el equipo está bien organizado, pues socan las tuercas necesarias y tratan de reponerse en el segundo partido. Entonces, Firpo sí tiene que ir con mucho cuidado, con mucha inteligencia, pero además libre de mente, y jugar un partido como le hemos visto jugar. Yo espero no ver al Firpo del partido de la Supercopa ante FAS, que prácticamente estaban parados, clavados, parecían conos, y después ya los vi un poquito mejor en los siguientes dos partidos, con Águila y el siguiente que ganaron.
1: Así que, a Balboa,
2: sí, así que ojalá que entren en ritmo, porque, a ver, es un equipo que...
0: Al Fuerte,
2: es un equipo que tiene un registro de juego ya implementado, reconocible por parte de su técnico, los jugadores lo conocen. Entonces solo está que probablemente necesitaban forma física y en el partido ante FAS no lo tenían. Y ya la han adquirido y creo que es un equipo que ya sabemos que tiene automatismos muy interesantes, jugadores que pueden destrabar las cosas y por ahí un par de incorporaciones internacionales que a nivel internacional como Michel Mercado se las pueden, ¿no?
1: Sí, yo de verdad creo que Firpo se fortaleció de un torneo para el otro, aparte regresó Steven Vázquez, lo cual es una gran baza.
0: Exacto.
1: En ataque, y además creo que tiene hoy otra opción en la portería, porque no podés. Digo, un portero tuyo falla, tiene una cantada en un partido de estos y hasta ahí llegaste. Entonces, yo creo que Firpo hoy tiene más opciones. Y lo mismo el comentario extensivo Alianza, que mañana tiene un partido bravísimo también. Ni se diga lo del FAS el jueves a las 9 de la noche. Hablando de lo de Alianza, ya que bueno, lo de Firpo, pues ya vamos a pronosticar. Hablando de lo de Alianza, solo me queda una pregunta, una curiosidad ahí. ¿A quién pondría usted mañana en la portería? Mi estimado Rodrigo, anoche lo hablamos en el programa de televisión y coincidíamos los cuatro en el programa de YouTube y Facebook que nos iríamos por Joya, pero no sé usted qué opina.
3: Para mí Mario González, porque este es un resultado, esto no, aquí no hay, aquí, yo entiendo, incluso el profe, escuché ayer al profe Pompey diciendo que ellos tienen ya un día de trabajo con Joya, pero tenés que poner al que tenés más garantías. Y no es nada con Joya, creo que es una gran adquisición para Alianza. Si no hubiera venido Mario, Alianza pudo haber ganado con Joya. Pero si tenés un jugador que está una grada arriba, esto es negocio. El negocio es ganar y no hay espacio para otro sentimentalismo.
1: Señor Membreño, ¿usted quería?
0: No, yo cualquiera de los dos. Joya es un muy buen arquero. Mario, obviamente, ¿verdad? Sí. De hecho, se ve mejor en la selección, ¿verdad? Mario González. No sé qué tanto le ha afectado a Mario el hecho de estar parado un cierto tiempo, porque el equipo no jugó, ¿verdad? El equipo de Costa Rica va a jugar, creo, o hasta
1: San Carlos.
0: La semana pasada jugó. Uh-huh. Es la evaluación del técnico. Lo que dice Rodrigo es muy cierto, es valedero, es un partido internacional. Usted necesita jugadores con recorrido importante, sí, ¿verdad? No es la liga local la que se va a jugar. Y por ahí Mario lleva ventaja en ese sentido, ¿no? Pero acuérdese que el portero es parte de un esquema defensivo, ¿ya? El portero no juega solo. Juega bajo un esquema defensivo preparado del cual Mario no ha estado entrenando, ¿ya? Así es que...
1: ¿Vos te irías por Joya?
0: Yo me iría por Joya. Muy bien. Aunque, pues, Joya, si juega Mario, pues bueno.
1: Pues sí, no te digo, tener a Mario.
0: Pero yo, por lo que ya trabajó bajo este nuevo esquema de los argentinos en Alianza, Joya, yo creo que va a ser Joya el titular, pero yo me iría con Joya.
1: Muy bien. Vamos a guerra de pronóstico para ponerle punto final a esto y también pronosticar el partido de esta tarde, 5 p.m., El Salvador, México, fútbol femenino.
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1: Bueno, pues Plaza Amador, Firpo. Vamos a ver, el señor Membreño dice que gane el Firpo 1-2. Así lo tengo aquí anotado, ¿es correcto?
0: Es correcto.
1: Qué bárbaro. Señor Rodrigo Arias dice que gane el Plaza Amador 2-1.
3: Sí. Ojalá que me equivoque. Muy bien. Quiero equivocarme.
1: Bruno Porcio, 2-1, gana Plaza Amador.
2: Sí, igual que Rodrigo, espero equivocarme, pero...
1: Muy bien.
2: Vamos a la lógica, ¿no?
1: Yo digo 1-1, ese es mi pronóstico. Y vamos al de esta tarde, a 5 p.m., El Salvador, México, fútbol femenino. México ganó su grupo, ¿verdad?
3: Sí.
1: El Salvador quedó segundo de su grupo. Luego México, ¿quién eliminó?
3: Jugaron Puerto Rico, Colombia, ya les digo, vamos a ver.
1: Bueno, El Salvador dispuso de las ticas y se ha presentado ahí a la ronda de medallas, a donde también están Colombia y Venezuela, en la otra manga de semifinales, ¿verdad?
2: Duro.
1: Duro.
0: Sí, sí, no, es duro.
1: No, la verdad es que, híjole, por lógica, por tradición, por un montón de cosas, que no esté Costa Rica ahí es poderoso, y no está porque El Salvador...
0: Sí,
3: el otro grupo pasaron Venezuela, digo, Colombia y México.
1: Ah, México fue segundo entonces.
3: Sí, se quedó Puerto Rico y Guatemala.
1: Ok, muy bien.
3: Guatemala, sí.
0: ¿Cuál es, volvió a Guatemala, parece.
1: ¿Cuál es su pronóstico, señor Arias, para este partido? Aquí quiero ver. Oreste dice 1-1. Sí. Uy, y penaltis. Y ahí,
0: vamos.
1: Que sea lo que sea. Yo digo,
0: Serrano con todo.
1: Yo creo que gana México 2-0. Rodrigo.
3: Yo también creo que gana México 2-0. Es que yo vi el partido de Venezuela. Fue muy competitivo, hay que decirlo. Las chicas pudieron haberle ganado a Venezuela, pero al final creo que terminó siendo más consistente en ataque Venezuela y no ganó bien. Yo veo algo así. Ojalá que no.
1: Bruno, que tengo un resultado.
2: 4-0.
1: 4-0.
2: 4-0 México. Vamos a ver. Puedo equivocarme. Espero equivocarme. Pero ya este tipo de selecciones, ya en esta fase de adentro fuera y por la disputa de una medalla y es México, puede hacernos daño. Ojalá que no, espero equivocarme y que las chicas incluso ganen el partido. Ojalá.
1: ¿Dónde se puede ver ese partido, señor Arias?
3: Por el canal de YouTube de Centro Caribe Sports. Okay. Ahí lo pueden ver a las 5 de la tarde.
1: Bueno, okay. 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

0: Continuamos en el Wiri Wiri al aire. Vamos a hablar un poquito de deporte internacional. Nos aclaraba por aquí, le mandamos saludos a José Valiente. Nos dice desde la redacción del gráfico que el partido de El Salvador-México es a las 6:00 p.m. Así que hacemos aquí la actualización de ese dato. También nos dice Bruno que también en algunos canales de Claro están transmitiendo los juegos.
1: Sí.
0: Así es que bueno, ahí también usted revise si tiene esa posibilidad, si tiene dentro de su servicio domiciliario esos canales, pues también los puede ver por ahí. Bueno, hablemos un poquito de la FIFA, hombre. Nos quedamos con que Infantino iba a hacer un plan babilónico, una operación enorme, multimillonaria, enfrentó el rechazo de muchas confederaciones, se echó para atrás, pero también la UEFA no se quiere quedar hasta ahí y ya le anunció a Infantino que está evaluando activamente emprender acciones legales e investigar todo el procedimiento, ¿no? La pregunta es, yo creo que recuerdo Bruno que hablábamos de que si le votaban el plan también estaría en duda la continuidad misma de Infantino, ¿no? Lo decíamos hace algunos días, porque nos parecía obvio, ¿no?, que si no contás con el respaldo de tu gente, pues tenés que dar un paso al costado. Ya quedó claro que no lo apoyaban en esa iniciativa. ¿Tú qué crees que pase? ¿Crees que la UEFA va a llevar esto hasta dónde?
1: Pues yo creo que después del Mundial quedó bastante tocado, pero podía haberla librado y se le ocurre esta situación, o sea, hacer esta propuesta. A ver, hay un cliente ahí que está desde hace rato queriendo meterle plata al fútbol, y es un banco, y es JP Morgan. Lo quiso hacer con la Superliga, ¿se acuerdan? Entonces, ahora sigue, o sea, se ve que tiene mucha plata ahí metida y de sus clientes y la quiere invertir en el fútbol. Ahora bien, invertirla en el fútbol probablemente es más seguro y certero el revenue que invertirlo en bienes raíces o en otro tipo de cosas, porque el Mundial de Fútbol ya vimos los dividendos y ya vimos la plata que dejó en los Estados Unidos. Ese es un tema. El otro tema es que solo se comercializaría el 20%. Y los votantes recibirían 40 millones. Preguntémonos qué haría El Salvador con 40 millones. ¿Cuántas canchas podría construir o no? Estoy dando otra visión de las cosas. ¿Qué podría hacer la Federación Salvadoreña con 40 millones solo por poner un voto ahí que tanto se necesita, y no solo El Salvador y otras federaciones? Al final, creo que Infantino abrió la puerta y le dio la excusa a todos sus detractores para poderlo atacar con algo que, si tal vez se investiga y se llega tal vez más a fondo, no es tan satánico como se le está presentando o se está haciendo ver por algunos. Pero lastimosamente todo lo que hizo durante el Mundial, el acercamiento que tuvo hacia ciertas figuras que obviamente alrededor del mundo no tienen mucha simpatía o no gozan de mucha simpatía, claro, se la están haciendo pagar y probablemente ahora va a ser muy difícil. Pero esa idea de comercializar apenas un 20%, no sé, o sea, el tema de la plata era muy interesante y podía haberle servido a muchísimas federaciones.
0: Sí, yo la verdad creo que vamos a conversar con Héctor Huerta, destacado colega periodista mexicano que tenemos en línea. Yo lo que creo es que más que la idea, aquí lo que no ha gustado ha sido el método, ¿no? Y aparentemente, según revelan algunos en el círculo muy interno de FIFA, había un personalismo de Infantino, pero supongo yo que no solo en la proposición de la idea, sino también en los beneficios, ¿verdad? Hola Héctor, bienvenido. Don Héctor, le saludan Rodrigo, Orestes, Bruno y Cristian. ¿Cómo está? Un gusto saludarle. Hola. Hola, don Héctor. Sí, no sé si nos escucha mi estimado Manu, vamos ahí a afinar. Hola, don Héctor, bienvenido.
2: Estoy escuchando el ruido de la cabina, no escucho a los
0: comentaristas. Sí. Vamos ahí a pedirle a Manu que chequee bien con don Héctor. Rodrigo, ¿tú qué opinas? Bruno arroja una luz interesante sobre el tema, en el sentido de que uno de los efectos de la medida era aumentar la participación de las federaciones del mundo en la distribución de utilidades, digamos, a través del programa FIFA Forward. Ya tenemos a don Héctor, me dice, mi estimado. Vamos a probar. Hola, don Héctor, bienvenido. Sí, no, definitivamente tenemos un problema ahí, mano. Vamos a revisar bien. Rodrigo, ¿tú qué opinas? ¿Cómo ves el ángulo desde el cual lo aborda Bruno?
3: A mí me ha sorprendido muchísimo todo lo que ha pasado. ¿Por qué? Porque la UEFA, que es la que ha liderado la resistencia contra Infantino, no siempre ha tenido ni la simpatía ni el apoyo de las demás confederaciones. Entonces, a mí no me sorprende que la UEFA haya saltado en contra de Infantino. Muy por encima de que la idea ha sido buena o mala, que para mí no necesariamente es mala, pero la forma en que lo hizo, y además venía con el antecedente del caso Balogun, Infantino quedó sin mucha autoridad para proponer algo. Pero la forma en que lo han apoyado, la CONCACAF, Asia, que fue inmediato a la CONCACAF, y no solamente la CONCACAF dio un comunicado apoyando el rechazo a la propuesta de Infantino, sino que después cada una de las federaciones, al menos de Centroamérica, puso un mensaje aparte diciendo: nos unimos a esta postura de la CONCACAF. O sea, el rechazo a la idea de Infantino ha sido enérgica de sectores que no estaban alineados con la UEFA. Y el hecho que hayan puesto un frente tan firme y tan elocuente del rechazo a Infantino, yo creo que ni Infantino había calculado tal rechazo.
0: Vamos a probar nuevamente con don Héctor. Hola, don Héctor, bienvenido.
4: Hola, ¿cómo están? Qué gusto saludarlos. Lo escucho bastante lejos a ustedes, muy bajito, por favor.
0: Vamos a ver si podemos subirle ahí el volumen para que nos escuche bien don Héctor, mi estimado. Don Héctor, aquí estamos conversando sobre el estatus del asunto de Infantino versus la UEFA y la participación de otras confederaciones. ¿Cómo ve usted esta situación, don Héctor?
4: Perdón, no los escucho. Escucho muy, muy bajo.
0: Sí, no vamos a... Vamos a probar en otra oportunidad, mi estimado mano, porque sí tenemos un problema de audio ahí con don Héctor. Pero bueno, mi estimado Oreste Membreño, yo estoy de acuerdo con Bruno en que a cualquier federación, bueno, no a todas, hay algunas a las que probablemente 40 millones no le saben a nada.
1: Perdón.
0: Pero a la mayoría de las federaciones del mundo, porque recordemos que la mayor parte de la federación está en el tercer mundo futbolero, acceder a más utilidades a través del programa FIFA Forward, y en este caso un programa que se iba a llamar FIFA Fast Forward, puede ser la diferencia entre tardarte 20 años o tardarte 5 en empujar algunos proyectos de infraestructura, por ejemplo. Pero ¿por qué la reacción ha sido tan visceral incluso y tan fuerte de parte de la UEFA, por ejemplo? ¿Tú cómo lo ves?
1: Perdón, sí. Imagínate un país como Italia. Tiene tres eventos mundialistas que no va. ¿Cuántos millones ha perdido? Que vengan y te den, vaya, aquí hay 40 de un solo. Se recupera un poco. Perdón.
5: Sí, es que vamos a ver, los intereses comerciales están aquí a la vista de todos, ¿no? Aquí hay algo que no se ha dicho, porque la verdad que es una propuesta. Y ya hay amenazas de boicot, ya hay amenazas de que no lo van a reelegir. Es porque hay algo más adentro. Habrán sido las formas de Infantino, que Infantino, según están declarando algunas asociaciones, que les ofreció dinero por votar a favor. Quizás eso es lo que no le ha parecido a la UEFA en este caso. Porque entiendo yo que la propuesta iba a ir a consulta, ¿no? Del Congreso.
0: Sí, así es.
5: ¿Verdad? Entonces, no era un hecho ya consumado. No es un hecho consumado. Y ya hay problemas, es que hay algo de fondo que la UEFA se ha enterado, que no lo quiere hacer público, pero está claro que el liderazgo de la FIFA, en este caso Infantino, no ha sido el mejor. Eso está claro, porque no le creen, pues, no le creen a Infantino, así, simple y sencillamente. Por eso digo, lo que dice Bruno es bien cierto, no si es una cosa comercial de un 20%, ¿verdad? Un 20% de 4,000 y pico de millones, ¿verdad? No es una cantidad despreciable. Muchas federaciones se verían favorecidas. Yo creo que a la UEFA no le ha gustado la manera en que lo está lanzando el hombre, porque creen que hay un interés oculto quizás de Infantino detrás de todo ello.
0: De hecho fueron bien fuertes unas declaraciones que brindó una persona al seno de la FIFA, el director de operaciones, nada menos, Kevin Lamour, quien dijo la semana pasada que la administración del organismo había sido engañada, utilizo esas palabras, con la iniciativa de abrir el Mundial a inversores privados. Dijo, es el proyecto de una sola persona y no debe seguir adelante. Esa fue su opinión, ¿verdad? Entonces te revela que adentro mismo los que están trabajando con Infantino vieron algo que no les gustó. Y yo creo que en el fondo de eso se trata. A mí no me extrañaría que cuando emerja alguno de los candidatos a reemplazar, a suceder a Infantino, retome este proyecto, retome la idea. Sí. De verdad, no me... Porque mira...
5: O con una idea similar consigo.
0: Con una idea similar. Y te voy a decir una cosa. La FIFA no... Mi punto es el siguiente. La FIFA no necesita entregarle porcentajes de su riqueza a nadie para aumentarle los beneficios a las federaciones. Plata y hay de sobra. Sí. De verdad, yo creo que podría ser... Podría duplicar lo que le da a las federaciones ya mismo con las utilidades que le ha dado a la Copa del Mundo. Entonces sí me parece que ahí hubo algo de oportunismo de Infantino, porque ahorita que la FIFA hizo caja con un Mundial que fue un éxito espectacular, pues dijo él, ok, ¿verdad? Vamos a relacionar los dos temas, ¿verdad? Yo creo que pudo haber repartido más utilidades por el Mundial y luego hacer este otro asunto. Pero probablemente, como bien dice Bruno, se despertó el interés de varios inversionistas y dijeron, mira, esto está genial. Y el hombre quiso aprovechar, ¿verdad? Supongo yo que él alguna participación, quién sabe, no sé, ya se revelará, ¿verdad? Pero bueno, parece que se viene otro escándalo al seno de la FIFA, tristemente.
1: Pues sí, vamos a esperar en qué acaba, en qué concluye, pero sí se nota que hay muchos intereses de por medio ahí, de parte de personas
0: ya viste de quién se habla fuertemente, ¿verdad?
1: Pues sí.
0: Se habla del señor...
1: El Calafi.
0: Así es.
1: Entonces, la verdad que hay mucho ahí por debajo de la mesa y entender algo. Miren, la gente también tiene que entender FIFA. Para los que creen que entregar el 20% a otros inversionistas es problema, y los socios de FIFA, ¿creen ustedes que los que han estado con FIFA durante años en todas las organizaciones de los mundiales, la bebida carbonatada más famosa del mundo, la marca deportiva de las tres líneas,
3: la hamburguesería más famosa,
1: la hamburguesería, la cervecería, las llantas Continental, y ustedes creen que si ellos quieren presionar, porque hay muchos que temen eso, que se meten y... Exacto, o sea...
0: Las presiones son reales de parte de esos actores.
1: O sea, ¿ustedes creen que ya no hay presiones a la interna de ese tipo de socios o de partners que tiene FIFA? Porque una cosa son los patrocinadores locales en ese momento, pero de ahí hay otros que son socios y que quieras o no, a la hora de sentarse a la mesa y tomar decisiones, dan sus opiniones y de ahí se dan las cosas, ¿no? O sea,
0: es que yo no creo, bueno, si al seno de la FIFA la oposición a este tema tiene que ver con que quieren mantener prístina e inmaculada la toma de decisiones deportivas, se están equivocando, porque esa nunca ha sido prístina ni inmaculada. No, aquí para mí más es un tema de dejamos o no que otros actores también compartan la tarta. Eso es lo que están conversando. Y los europeos se han mostrado reacios por razones que eventualmente saldrán a la luz.
3: Sí. Ahora hubo también una gran acusación del presidente de la Federación de Jordania. No sé si la vieron.
0: ¿No?
5: Sí.
3: Presidente de la Federación de Jordania escribió... Bueno, primero, problemas logísticos, diciendo de que, por ejemplo, que ellos por estar en Estados Unidos les cobraron impuestos, algo que no le hicieron a los de México y a los que estuvieron en Canadá. Después habla de un dinero que le debe la FIFA, pero lo más importante es su tercer punto. Y él dice de que la FIFA le debía dinero por la Copa Árabe, que fue en Qatar y es un evento de FIFA, en diciembre pasado, y que eso tuvo que haber llegado a las manos de la Federación. Y dice literalmente, señor Hussein, presidente de la Federación de Jordania, durante el Mundial me fue dicho de manera verbal que si yo apoyaba y promocionaba la candidatura de Infantino, iba a ser beneficio económico para mi federación. Eso es una acusación de chantaje y de... No quiero decir otra palabra más fuerte.
0: Es ahí donde está el problema, es que ahí es donde Infantino perdió los papeles. Yo no me extraña porque lo hemos visto un montón de veces. Lo vimos con Blatter, lo hemos visto en lo grande y en lo chiquito, tristemente en el deporte, en el olimpismo ni se diga un montón de... ¿Ves eso, no? Lastimosamente va a terminar un periodo que yo creo que ha sido muy floreciente para la FIFA y en un periodo en el cual los torneos se han vuelto unos gigantes, ¿verdad? Todo ahora es más grande, ese concepto de la Liga de Naciones, ¿verdad? En todos lados, un montón de cosas interesantes, creo yo, que hizo Infantino, se van a ver manchadas por este último asunto, ¿no? Qué grave eso que están leyendo ahí. Que no deja de sonar un poco ambiguo, sí, por la manera en que lo describe él, ¿verdad? Sí. Pero bueno, ya ves. Qué cosa, mano. Bueno,
1: vamos a una... El Calafi está dentro del board de
0: por
1: la UEFA.
0: Supuesto.
1: O sea, el Calafi se cansó de que le sacaran a su equipo de manera turbia de los torneos, de las competiciones de la Champions League, porque lo sacaban de una manera... Bueno, ahí están los partidos con Barça y con Real Madrid, con los dos, y dijo, no, yo aquí o me meto en el board o van a seguir... pasándome por encima, entonces ya está ahí, entonces ya Seferin nos está apoyando.
0: Están a una grada.
1: Sí.
0: Están a una grada. Bueno, vamos a regresar con más, por favor, no le cambie.
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0: Bueno, vamos a estar pendientes de lo que pasa con este asunto de la FIFA. Se ve que las cosas se van a acelerar a partir eso que nos leías es de hoy.
3: Es de hoy. Anda. Es de hoy. Está explotando hace unas horas en todas las plataformas del mundo.
0: Muy bien. Bueno, vamos a hablar un poquito de deporte olímpico, vamos a hablar de los Juegos Deportivos Centroamericanos y del Caribe. El Salvador pues sigue ahí dándose con todo, recordando que la clausura es este fin de semana, ¿verdad, Rodrigo?
3: Sí.
0: Pero bueno, aunque todavía quedan varias fechas, creo que una de las grandes estrellas del deporte salvadoreño, otra vez, quedó clara, es Ivonne Noches en el patinaje.
3: Increíble. El Salvador tiene 6 medallas de oro, está 2 de las 8 que conseguimos en los juegos pasados, pero 2 de ellas son de Ivonne. Ivonne además tiene 2 platas y se confirmó, ojo, tuvo una competencia tremenda, pero se confirmó que ella es una atleta top en América y estamos orgullosos de ella.
0: Vamos a conversar con Ivonne un ratito, la tenemos en línea, le agradecemos este tiempo para compartir con nuestra audiencia. Hola Ivonne, bienvenida, ¿cómo estás?
4: Hola, muchas gracias por la llamada. La verdad, contenta de representar a El Salvador en estos juegos que son los segundos míos.
0: Pues sí, la verdad es que un gusto saludarte. Aquí están Rodrigo, Oreste, Bruno y un servidor tuyo, Cristian. Ya estamos acostumbrados todos los fines de año que esta chica viene a recoger un montón de premios al país, descansa un rato y luego vuelve a la acción. No sé, Ivonne, si en tu calendario de este año, luego de este evento, todavía hay alguna prueba muy, muy fuerte a nivel continental o europeo, o si esto era el clímax de tu preparación de este año.
4: Pues a mediados de octubre tengo los Juegos Mundiales de Patinaje.
0: Híjole. ¿Tienes que ir a defender ahí?
4: Sí. Sí, tengo que ir a defender el título.
0: Mirá, pero a nivel de exigencia, considerando sobre todo que, bueno, estos Juegos de Santo Domingo eran otra vez irse a medir con Colombia, ¿no? ¿Qué tanto sube el nivel? ¿Qué tanta sube la exigencia de un evento regional con Colombia ahí metido a un evento mundial, Ivonne?
4: Sinceramente, siempre que Colombia esté en las competencias, el nivel va a ser muy alto. Porque pues sabiendo que Colombia es potencia mundial en patinaje, siempre nos enfrentamos pues con Colombia literalmente, entonces sabemos que va a ser duro. Y pues ya llegando al mundial se suman las deportistas europeas que también pues hay un buen nivel, entonces ya el mundial es el doble exigente.
3: Ivonne, te quería preguntar por Colin Castro, que fue rival tuya en muchas competencias, a veces quedaban tu primera y a segunda. A veces ella también ganó algunas medallas de oro. No sé si te llevas con ella, si platican o son solo rivales en la pista.
4: Pues las dos entrenamos juntas, somos compañeras de entrenamiento. Sí, pues ya sabemos que cada competencia nos vamos a encontrar porque pues somos rivales de todas formas.
3: ¿Y cómo es tu relación con ella?
4: No, es bien, pues sabemos que somos rivales, pero igual somos compañeras, entonces en todos los entrenamientos tratamos de mejorar cada uno lo que le hace falta.
2: Ok. Ivonne, ha mencionado que son sus segundos juegos. ¿Cómo es la comparación de los primeros juegos y estos segundos que está realizando?
4: Pues mis primeros juegos fueron en San Salvador, uh-huh. Entrando, pues era mi primer año en la categoría mayores, uh-huh. Ya empezando con los juegos, y la verdad que ha habido una mejora bastante notable en el sentido de tiempos, medallas y todo lo que se ha mejorado, y la verdad que eso me hace sentir bastante orgullosa también.
2: Y al tener, volviendo a la pregunta que le hizo Rodrigo de su compañera de entrenamientos, decir, son compañeras de entrenamiento y luego son rivales en la pista, se conocen, pero ¿se guarda algo, Ivonne Noches, para que su compañera no diga, por aquí, vea, me puede sacar ventaja, o hay algo que no le termina de decir Ivonne Noches a su rival, que es compañera de entrenamiento, pero rival en la pista?
4: Pues nosotras sabemos quién es fuerte como en cada prueba. Por ejemplo, pues yo soy bastante fuerte en las pruebas individuales. Uh-huh. En las grupales he ido mejorando. Y en cambio ella es más que todo en las grupales e igualmente en las individuales ha ido mejorando. Entonces estamos como cada una queriendo mejorar en las pruebas que les hace falta ahora.
2: Okay, hasta compiten en los entrenos seguramente.
0: Esos entrenos deben ser muy duros.
4: Los entrenos antes de los juegos eran pues bastante específicos de tiempo, entonces uh-huh. Sí, no competíamos en sí, pero sí sabíamos como uh-huh. Quién andaba mejor en tiempo o así.
1: Okay. Bueno, nos ha quedado claro que son compañeras de entrenamiento.
0: Sí.
1: No ha surgido otra palabra poco más arriba. Está bien, no hay problema, así tiene que ser. Ahí tiene que haber esa rivalidad y ahí la amistad probablemente no cabe todavía. Ivonne, te felicito y te quería preguntarte, contanos por qué las platas. ¿Qué no hiciste para ganar el oro ahí, que tú consideras si fueron errores o fueron situaciones que pudiste haber mejorado?
4: Sí, pues hubieron errores en las finales que hicieron que pues no pudiera llegar al oro. Más que todo en la vuelta al circuito, que es la de ruta, que también es una de las pruebas que me va bien. Ya en pista es un poco más complejo para mí si salgo ya de un solo de segunda, porque pasar en la pista es bastante difícil. Entonces pues lastimosamente no se me dio, pero sí hay varias cosas que hay que mejorar para las pruebas grupales.
0: Iván, yo me acuerdo que el año pasado que te tuvimos por acá, tú nos comentabas, o alguna de nuestras preguntas nos decías que pues ya te estabas acostumbrando a esa expectativa, ¿verdad? Que de alguna manera el público, el periodismo, tu entorno, daban por descontado que ibas a ganar y que de alguna manera había que aprender a vivir con ese estándar tan alto, ¿verdad? Que la gente ya da por hecho, ¿verdad? Que todos van a ser triunfos y triunfos y triunfos. Supongo que ya eso lo tienes superado, ya es parte del paquete.
4: Sí, pues después de ganar el mundial, creo que todos esperan una, aunque sea una medalla de oro en unos juegos. Entonces siempre está como esa presión de que tenés que ganar. Sí, voy aprendiendo pues o sabiendo llevar eso, porque yo sé que Colombia siempre va a ser pues un rival bastante fuerte a vencer. Entonces creo que no toda la gente dimensiona cómo es el nivel en Colombia o la potencia a nivel mundial que es. Entonces ganarles a unos colombianos es bastante difícil, entonces para mí es también complicado siempre mantener como ese nivel, vaya, que es difícil, pero gracias a Dios pues he podido mantenerlo y sabido llevar pues toda esa presión.
0: Ivonne, para dimensionarlo un poco para nuestra audiencia, ¿cuál es tu mejor prueba? ¿Cuál dirías tú que es la prueba en la que de verdad te sientes potente?
4: La de 100 metros carriles.
0: Vale. ¿Cuántas personas, cuántas competidoras habrá en Colombia que andan cerca de tu mejor tiempo? Cuéntale al público.
4: Cerca, unas 5 tal vez, que estamos ahí.
0: Bueno, entonces eso es, digo, es para que la gente entienda que, como bien dice Ivonne, ¿verdad? Cada vez que haya una colombiana, vas a tener mínimo ahí pelea por el oro. Y si le vas agregando sí. venezolanos, mexicanos, estadounidenses, europeos, ya la cosa se vuelve más compleja, ¿no?
4: Más dura.
3: Iván, bueno, yo aquí estoy viendo tu marca en los 100, en los 100 metros, 10.439. Colin Castro tuvo 10.55, o sea, apenas son centésimas. A mí me encanta ver el último paso, cuando ya agachas el cuerpo y estiras la pierna y tus patines llegan un poco más. ¿Cómo haces tú para sacar ventaja por milésimas? O sea, ¿cuál es ese último movimiento donde tú ganas la carrera?
4: La espacata.
3: Ajá, exactamente.
4: en una prueba de 100 metros es bien complicado mejorar varias cosas porque es tan rápido que uno no dimensiona, digamos, los cambios que debe de hacer para poder mejorar los tiempos. En una prueba de 100, pues la espacata es bastante significativa porque con una milésima, dos milésimas, puedes ganar una prueba o puedes perder una prueba. Entonces, eso es bastante importante a la hora de pues realizar la prueba de 100 y de 200 también, porque igual en la de 200 quedamos casi con el mismo tiempo. O sea, fue por nada que gané.
3: Solo te quería preguntar, ¿cuánto tiempo o meses o cuánto tiempo te tenés que tomar para mejorar ese movimiento último para ganar la carrera?
4: Eso se aprende desde pequeño, la espacata. Y ya pues después de tanto tiempo hacerla, ya vas mejorando como la técnica de realizarla, porque hay varios tipos de espacata, como lo hacen los diferentes patinadores, porque hay unos que levantan el pie. Hay varias formas de hacerla. Hay otras que lo ponen recto. Es bien diferente. Depende de la técnica de cada persona.
0: Pues nada, Ivonne, agradecerte estos minutos, enviarte un saludo. Sabes que te admiramos mucho. Aquí en el país te has convertido en un símbolo para todas las deportistas. Así es que un abrazo, felicidades extensivas, por supuesto, a tu familia, a tu cuerpo técnico, a tus colegas. Un abrazo, Ivonne.
4: Muchas gracias.
0: Bueno, Ivonne Noches, una máquina de pelear, ¿verdad? Y de ganar. Total. Y de superar sus tiempos. Mira,
3: yo me eché por YouTube, por los videos, esas carreras con Colin Castro, y de verdad fueron por centésimas. Y la manera en que yo dije, esta ya estiró la pata, perdón, estiró la pierna, y ahí le ganó. Es que lo hace de una manera muy particular, Ivonne.
0: Es full técnica, eso. Sí. Bueno, es la potencia, por supuesto, es el talento, uh-huh. pero sobre eso la técnica, ¿verdad?
2: Y así ganó el Mundial de Ivonne por el
0: cierre. Y de hecho, bueno, en todos los deportes, esas pruebas de velocidad, natación, atletismo, etcétera, es que ahí son detalles técnicos, uh-huh. porque el nivel, ya en alto rendimiento, el nivel es muy, muy parejito.
1: Claro.
0: Y ahí es donde esos detalles son los que...
2: Y las condiciones de cada atleta, ¿verdad? Que las sepa explotar. Yéndonos un poco más arriba, el caso de Usain Bolt, él en el arranque no es tan bueno, pero ya cuando él lleva su velocidad ya no lo alcanza nadie.
0: Sí, cada quien, ¿verdad? Tiene su...
2: Él casi nunca sale primero en el arranque, no es muy explosivo, hay otros más explosivos, pero en la velocidad, por sus condiciones, obviamente, ahí supera.
0: Y eso explica por qué en los 200 metros es más letal, era más letal que en los 100 metros, incluso. Exacto. Porque tenía más tiempo para desarrollar y compensar, ¿verdad?
2: Exactamente.
0: Esa prueba en la que establece el récord de los 200
2: entonces,
0: metros.
2: Entonces, mejorar la mundial, técnica, mejorar la técnica, vas compitiendo con el que tiene alguna condición mejor que la tuya. Pero si mejoras tu técnica, pues sí. Ahí te vas poniendo la paz.
0: ¿Cómo estamos de tiempo, mi estimado? Vamos, bueno, le deseamos... A ustedes que pasen un feliz día y pendiente, recuerden, 6 de la tarde, El Salvador contra México, fútbol femenino de los Juegos, y también a esa hora, Firpo visitando al Plaza Amador. Mañana la seguimos, esta noche en el Gráfico TV, y mañana en el Guiri Guiri al aire.

Por la sombrita. Así nos vamos. Algo achicopalados por el resultado. Pero mañana hay revancha en el Wiri Wiri al aire. 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
1: Martes 4 de agosto, amigos y amigas, ¿qué tal? ¿Cómo están? Espero que bien. ¿Cómo van esas vacaciones? ¿Cómo la está pasando? Espero que bien. ¿Le tocó trabajar? Bueno, todavía falta la tarde de hoy, ¿verdad? Pero después, con todo, a disfrutar las vacaciones agostinas. Gracias por estar en nuestra sintonía, quienes nos sintonizan en El Salvador a través del 104.9 y alrededor del mundo a través de fiesta.com.sb. Vamos con Música para Planchar, el programa grupero romántico que le acompaña de lunes a viernes, de 2 a 3 de la tarde, y que llega a usted por una fina cortesía de Tropigás, La Llama de El Salvador. 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Así es que a comunicarse con nosotros y a solicitar su éxito grupero favorito en Música para Planchar. Bienvenidos y bienvenidas.

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0: Esta será una de las canciones más coreadas el día de mañana, más cantadas en nuestro fiestón agostino. Miguel Ángel y su grupo Cariño, una de las agrupaciones que estará con nosotros acompañándonos, aparte de su sentimiento y de todos sus grandes éxitos, porque Miguel Ángel desde la década de los 70 nos viene dando éxitos, el Macorina, el Taca Taca, son cumbias, pero en lo romántico le podemos mencionar Ya Te Olvidé, Amor Sin Palabras, Cada Día Más, Corazón de Hielo, Fantasía, Mendigo de Amor, Nada, Para Qué Querer Volver Contigo, Recuérdame Bonito, Supe Perder, Te Recordaré, Un Beso al Viento y una cantidad enorme de éxitos románticos que usted podrá disfrutar el día de mañana en nuestro fiestón agostino. 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El punto del encuentro es el restaurante del pueblo salvadoreño, el Sombrero Azul, a partir de las 6 de la tarde. Y aparte de Miguel Ángel y su sentimiento, también tendremos toda la energía y los éxitos de Edgar Aguillón y su grupo Tentación, Sonora Vicentina. 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Vamos a saludar a nuestra audiencia que también se reporta, el 7699-0121. Por acá me envían una fotografía y es precisamente de la Universidad de Los Ángeles, la UCLA. El equipo de limpieza de la UCLA está trabajando y, por supuesto, deleitándose con la compañía de Radio Fiesta y Música para Planchar. Saludos a Cruz, a Esther, a Elvia, a Berta, Oscar y Reina, que se reportan desde la UCLA, Universidad de Los Ángeles. Gracias por su sintonía a través de la magia del internet, conectadísimos. Por acá, que nos dicen? Buenas tardes, les saluda Ricardo Bernal. Los escucho aquí en Cantón Ojo de Agua. Quiero que me saluda mi madrecita Graciela Pérez. Mamá Chela nos escucha en Huizúcar, dice. Complázcame con una canción, Lágrimas Tontas. Con gusto, en el próximo bloque viene esa canción. Y salúdenme también a la Mamachela y a Graciela Pérez, que siempre están pendientes de nosotros, como lo hace nuestro buen amigo allá en Cuscatancingo, don José Barahona Ramos, dice presente. Saludos Zuleima hasta Canadá, un abrazo también para usted Nancy, hasta Madrid, España, que son fieles oyentes a este programa, a esta hora disfrutan de Música para Planchar. Vamos a la pausa importantísima, ya regresamos.
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2: Hola Hugo, buenas tardes. ¿Me podría complacer con una canción de Bronco, libros tontos, por favor?

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0: Usted está en sintonía de Radio Fiesta 104.9 y Música para Planchar en el martes 4 de agosto, vacaciones agostinas. Y Cristi ya me comenta que viene para San Salvador. Ella nos comparte un video donde va saliendo desde Santa Ana. Ella es santaneca, por supuesto, y viene a disfrutar del campo de la feria. Me imagino que con toda su familia y, por supuesto, a disfrutar de la gastronomía deliciosa de San Salvador y sus fiestas patronales. Así es que feliz viaje, gracias por la sintonía y que disfrute el campo de la feria. Cristi, ahí nos comparte en qué ruedas o en qué juegos mecánicos usted estuvo ahí subiéndose. Y ahí nos comparte, oiga. Por acá me piden saludar nuevamente a nuestras amigas que están en sintonía en la UCLA, Universidad de Los Ángeles. Saludos a Cruz, Esther, Elvia, Berta, Oscar y Reina. Ellos componen el equipo de mantenimiento y limpieza de la UCLA. Así es que felicidades, amigos. Gracias por la sintonía a través de fiesta.com.sb. Disfrutan de música para planchar. Grúas y Taller Abarca, activados estos amigos. ¿Van a tener vacación? Me imagino que no, ¿verdad? Van a estar activados ustedes por cualquier percance vial. Así es que espero que no se les dé. Pero bueno, saludos a nuestros buenos amigos de Grúas y Taller Abarca, en el centro de San Salvador. Ahí están. Hasta el Café Talón también nos saluda Carmelo, ahí siempre disfrutando del programa. Y kilómetro 16 y medio de la Troncal del Norte, trabajando, ognando todavía en Tapicería Los Nietos. Siempre se hace acompañar del 104.9 y Música para Planchar. Vamos a la pausa y ya regresamos.
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1: Hola, buenas tardes. No sé si podrías ponerme la canción Tu Traición del grupo Brindis. Un saludo ahí para todos los que estamos de vacaciones, disfrutando ya en familia. Anoche me fui ahí al campo de la feria y todo bonito, todo está bien aseado, organizado, todo está bien bonito, los conciertos, todo está bien, bien bonito. Lastimosamente nos agarró la lluvia ya en parte de la noche, pero ya habíamos disfrutado un buen rato. Así de que saludo a todos los salvadoreños que estamos de vacaciones y a disfrutarse ahí.

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1: Muchísimas gracias, amigos y amigas, por haberme acompañado en esta edición de Música para Planchar. El día de mañana quiero comentarles que por cuestiones de ya vacaciones agostinas cambian los turnos. Así es que a partir de mañana yo no estaré a esta hora, voy a estar abriendo la radio de 6 a 9 de la mañana y nos vamos a escuchar hasta el viernes, si Dios permite, en La Planchada Retro, siempre a las 2 en punto. Se me cuidan mucho, los dejo en muy buenas manos. Viene Héctor Rivera, viene José Álvarez también para seguirles acompañando, y agradezco también a nuestros patrocinadores: Samaritana, Tropigas, Nerven, Librería Aranda, con huevos. 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Se me cuidan mucho. Un abrazo grande para todos y sigan disfrutando de la mejor programación a través de Fiesta 104.9.

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0: Hey. Buenas tardes, El Salvador. ¿Qué tal? ¿Cómo están en este martes? Hoy es martes 4 de agosto. Saludos para quienes están ya panza arriba, ya en la playa, en la piscina. Bueno, otros en la casa trabajando, sí, haciendo limpieza, lavando ropa, limpiando vidrios. O también están panza arriba descansando. Soy Héctor Rivera y te voy a acompañar hasta las 7 de la noche, mi estimado Josué.
2: Buenas tardes a toda la audiencia del 104.9. Y sí, algunos están haciendo limpieza, pero es como se sientan por ahí y se acuestan. Vamos a escuchar qué dicen en la fiesta.
0: Sí, claro. Mire, Josué ha venido bien playero ahora. Hola, claro. Fiesta.
3: Buenas tardes.
0: Buenas tardes, diga.
3: ¿Me pudiera poner una canción?
0: Ajá, a ver.
3: La canoa del grupo Coco.
0: Va, se la busco y se la programo, oye.
3: Bueno, gracias.
0: Bueno, excelente, gracias por llamarnos. Bien alegre, ¿se oye?
2: Sí, bastante.
0: Bien motivado. A ver, ¿quién anda por aquí también a través del WhatsApp? Así me llega, que estén conectados, fíjate. Hola.
4: ¿Me puede poner a Noa Noa, Juan Gabriel?
0: Ajá. Vamos a
4: ver. Para mi amigo Nájera, aquí en Santa Ana.
0: Ah, pero es que esta era la planchada.
2: Ajá, ¿no? Sí, se te deja
0: planchada. Sí, estamos poniendo WhatsApp que ya no corresponden a la hora. Mira, y por cierto, Josué, estamos contentos, felices.
2: Sí.
0: Hoy sí, como dice la abuelita, se cocinó la gallina. Mañana ya es el evento. Mañana se viene el gran fiestón agostino a partir de las 6 de la tarde.
2: Preparados y preparadas, ya tienen que tener su outfit, esa camisita ya planchada, porque tienen que estar en punto de las 6.
0: Exactamente, mira, mañana vamos a bailar con la música de Edgar Aguillón y su grupo Tentación, Sonora Vicentina, Miguel Ángel y su grupo Cariño, ese toque romántico, también va a estar desde San Miguel, grupo La Clase.
2: Vamos a tener también a Paquita, la del barrio, la de El Salvador, y por supuesto, la orquesta San Vicente, que no se les olvide que mañana, 5 de agosto, en restaurante Sombrero Azul, el restaurante del pueblo salvadoreño.
0: A partir de las 6 de la tarde, la entrada es de $10. Y para aquellos que están preguntando dónde pueden comprar sus entradas, mañana ahí está la taquilla para que usted las compre. Así que lléguese temprano, porque entre más temprano usted llega, va a tener mejor asiento ahí. Iniciamos con la música de Pipo Rodríguez.
2: Por el contrario.
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0: Ahí está la música de Pipo Rodríguez. Esto se llama...
1: Por el contrario, está buena.
0: Y te cuento, Josué, que esta canción sale el próximo viernes 7 de agosto.
1: Ah, ok.
0: Eso significa que la tenemos en exclusiva acá en la cabina de la fiesta. Parte de lo nuevo, la ex voz de Los Ángeles Azules, presentando lo más nuevecito. Aquí está Pipo Rodríguez.
1: Por el contrario, somos el 104.9, siempre llevándole lo más nuevo, lo más actualizado para que usted la pase con la mejor compañía.
0: Exactamente, vámonos al WhatsApp. Hola.
2: Hola, fiesta. Felices vacaciones. Quiero una canción, la de... que dice así: tu mamá está pelada, tu mamá está tiesa. Por favor, que no me sé el nombre de... que la canta.
0: Se llama Tu Mamá la canción. ¿Y quién la canta? Es la chanchona de Lino.

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0: Buenas tardes, disfrutamos.

0: Mirá que en vacaciones siento que todos andan animados aquí, mi estimado Josué.
1: Animados, emocionados y deseando que no se acaben, que estos días
0: pero aparece en el en vivo.
1: Pasen lento, ahorita vaya, ya.
0: Aquí estamos en el en vivo a través de nuestra cuenta de TikTok, arroba Héctor Rivera, _SB. Estamos haciendo pruebas siempre por acá. Nosotros de inventista, ¿va?
1: Pero sí se escucha bien. Ahorita sí, estaba monitoreando a través de TikTok. Ahí pueden irse a Héctor Rivera en TikTok. Ahí estamos totalmente ahí está, en vivo.
0: Es que lo que pasa es que ahí estamos haciendo las pruebas.
1: Probando.
0: Saludos a la gente que está conectada. Mira, me imagino que han de estar allá en la playa, en el pueblo. Bueno, algunos todavía hoy están trabajando, ¿no?
1: Sí, muchas personas están trabajando hoy, pero todavía hay varios.
0: Hay varios, ¿verdad? Sí. Pero sí está un poco tranquilón el tráfico a esta hora de la tarde. Así que, bueno, aquí le vamos a estar acompañando un rato a través... ¿Qué dice aquí el amigo? Vamos a ver, hola.
2: Buenas tardes, don Héctor y José. Yo quiero la canción.
0: Ajá. Ay, se nos cortó. Es que, ¿qué le pasó? ¿No lo grabó bien?
1: No sé.
0: Qué lástima. Ahí, mándenos otra vez la nota de voz. Buenas tardes, fiesta, dice, mi nombre es Gerson Cetino. ¿Podría complacerme la canción de Eloy, de la chanchona de Arcadio? Dice, un saludo para los compas del reparto, la empresa Casa Bassini, el equipo 6, por favor.
1: Feliz tarde, dice. También a través de TikTok, Héctor, saludos desde Jutiapa, Guatemala. Desde allá se conectan con nosotros.
0: Saludos ahí al Chele, que ahí está conectándose también. El Chele quiere tertuliar con nosotros.
1: Quiere interactuar con nosotros, ahí va una solicitud. Dice, buenas tardes, saludos desde Tonacatepeque, de vacaciones, desde el viernes.
0: Desde el viernes, mira qué galán, ¿verdad?
1: Qué bonito.
0: Desde el viernes ya en vacation, qué bárbaro, me llega, es envidia la buena, ¿verdad?
1: Sí, la verdad.
0: Aquellos que ya están de vacaciones, qué bueno que estén con nosotros a través del 104.9, a través del TikTok Live y recuerden próximo... mañana sería.
1: Ya no podemos decir próximo 5 de agosto, sino que mañana, pendientes a eso de las 6 de la tarde, porque llegó el Fiestón Agostino de Radio Fiesta 104.9, restaurante Sombrero Azul, el restaurante del pueblo salvadoreño. Van a poder disfrutar de Edgar Aguillón y su grupo Tentación, Sonora Vicentina, Miguel Ángel y su grupo Cariño, desde San Miguel, grupo La Clase, Paquita la del Barrio, la de El Salvador y Orquesta San Vicente. Entra general, Héctor.
0: $10 y la vamos a pasar fenomenal. Hola.
2: Y el otro niño, buenas tardes.
1: Hola.
2: Yo quiero una cumbia.
0: ¿Cuál?
2: De los corraleros del Majagual, el cornudo, porfa.
0: Déjeme buscar si tenemos música de esa agrupación y con mucho gusto se la vamos a programar hoy. Vámonos por este lado. Mañana, señores, estarán con nosotros la Orquesta San Vicente.
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3: Sin la fiesta no hay vida. Ya 3 de la tarde, 42 minutos. Increíble el tiempo, mi estimado Josué, vamos súper rápido. ¿Qué le pasó?
4: No
3: se,
4: sé.
3: ¿Cómo se le acabó la carga?
4: Se descargó ya. Muy pendiente, váyanse a la cuenta oficial de Héctor Rivera. Estamos totalmente en vivo a través de TikTok. Pero yo les quiero estar recortando porque no quiero que se les olvide que mañana, en punto de las 6 de la tarde, nos vemos en El Sombrero Azul. Van a poder disfrutar de ricos bocadillos, la mejor música. Ustedes muy pendientes. Entrada general, $10. Van a contar con todo, pero todo el staff del 104.9. Y vamos a estar todos, Héctor.
3: Espérate, ¿qué le habrá pasado a esto?
4: No,
3: ya,
4: no sé.
3: Ya no quiere.
4: No sé, porque no quiere funcionar.
3: No sé. La carga creo yo que ya se le agotó, fíjate.
4: Dice por ahí a través de TikTok, dice, mi estación preferida aquí en el turno desde el hospital El Salvador. Saludos, fiesta. Sin la fiesta no hay vida. Hola, Héctor, saludos. Dice, bueno, los escucho en la radio. Un saludo, bendiciones. A través de TikTok están comentando. Vamos interactuando también, nos vamos saludando y pues también nos conocemos acá.
3: Exacto. Exactamente, mira, no sé qué le pasó a esto realmente, mira, visualizaciones, dice, mira.
4: Sí, es que ahí vamos.
3: Gracias.
4: Ahí vamos, denle like, como
3: yo
4: sea.
3: Yo creo que esto murió.
4: Es que algo murió dentro de esta lámpara.
3: Murió. Se nos descargó. Vámonos con parte también de lo que tenemos acá en programación. Aquí están los Peña, esto se llama Superestrella.
4: Somos el 104.9.

0: Bueno, ahí estábamos complaciendo la música de Yulisa Ventura y la Sonora Maya, que el día de ayer estuvieron en Ciudad.
1: Yo estuve observando algunos videos ahí, pues muchas familias disfrutando, qué bonito, y pues por supuesto esas dos grandes artistas.
0: Yo creo que muchos están picados ahorita, quieren seguir cantando la música de Yulisa Ventura y la Sonora Maya. Ahí está la loba. Hey, saludos a la gente que está conectada a través de nuestro TikTok Live. Josué, vos que estás ahí pendiente de los...
1: Sí, dice por acá, buenas tardes, pónganle una canción, La Chiripiorca, saludos, gracias por...
0: Ah, La Chiripiorca.
1: También escuchaba la radio fiesta desde que estaba Carlito, dice, saludos de... Bueno, saludos a David y a Mireya, el Chele también.
0: Excelente. Bueno, también saludos a Claudia, una buena amiga que está allá por los Estados Unidos, que también ahí está en Nueva York, si no me equivoco, anda por ahí. Ahí está en sintonía de Radio Fiesta 104.9.
1: También es por acá, saludos a María Consuelo Fernández, María hasta Consuelo. Loma Plan del Pit. Del Pino, es que dice.
0: Plan del Pino, ahí está.
1: Gracias, hey. Negrito lindo, bendiciones, dice Claudita por ahí.
0: Gracias por estar ahí conectada. Saludos para quienes van para las ruedas. Lleve sombrilla, lleve paraguas, no vaya a ser.
1: Yo siento que necesito ir a las ruedas.
0: Están cayendo buenos tormentones.
1: Sí, también.
0: Así que póngase las pilas. Dentro de un par de minutos se vienen también los especiales.
1: Los especiales de la fiesta Romeo Santos y Prince Royce a través del 104.9.
0: Así es, señores.

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12: 5 de la tarde con 1 minuto, 5 con 1.
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0: 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Buenas tardes, somos el 104.9. 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
3: 5:20, 5:20.
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1: Así es, señoras y señores, próximo miércoles, o sea, el día de mañana, la cita es a las 6 de la tarde en el restaurante del pueblo salvadoreño, el restaurante Sombrero Azul, que por primera vez vamos a tener esta tremenda agrupación del oriente del país. Vamos a tener Grupo La Clase y para ello ya tenemos en línea por acá a Herminio y a Richie, que están con nosotros. Buenas tardes, ¿cómo están?
2: ¿Qué tal, amigo fiestero? Somos Internacional Grupo La Clase. Aquí está el sabor.
1: Y aquí está el sabor.
2: Desde la perla del oriente del Salvador, San Miguel. Un placer, un honor para nosotros estar a través del hilo telefónico con usted, Héctor, y desde luego con toda la gente que a esta hora de la tarde está pendiente del 104.9 del FM Estéreo. También nos acompaña Antonio Cáceres, mi compañero de fórmula. Y por acá está, aquí estamos, pues, para compartir esta entrevista con usted y con toda la linda gente dentro y fuera de nuestro El Salvador.
1: Excelente, qué contentos estamos de verdad tenerlos a través de la línea. Nos van a traer un poquito de ese calor sabroso que tiene el oriente del país para la capital. El día de mañana ustedes van a estar en el escenario del restaurante Sombrero Azul, por supuesto poniéndole ese toque al fiestón agostino. A ver, cuéntenme un poquito cómo van los preparativos para este fiestón, qué sorpresa nos traen, qué menú musical viene, qué es lo que nos traen preparados.
2: Bueno, vamos a bailar, decirle a todos los fiesteros que yo sé que se van a dar cita desde antes de las 6 de la tarde cuando todo el staff de Radio Fiesta esté ahí haciendo transmisiones en vivo. Desde luego, decirles pues que desde San Miguel vamos con sabor a garrobo, con el calorcito de todos los migueleños, la tierra del carnaval, uno de los carnavales más grandes de nuestro lindo El Salvador. Y vamos a compartir de todo un poco con la linda gente. Vamos a bailar género cumbia, salsa, bachata, merengue, corrido, duranguense, de todo lo que ustedes quieran. Y si nos piden rock del bueno, también español, inglés. Eso. Internacional Grupo La Clase se caracteriza por tocar de todo un poco. Somos versátiles y gracias a Dios contamos con un selecto grupo de músicos profesionales y cantantes, desde luego. Pero para muestra un botón, como decimos en el buen salvadoreño, voy a pasar pues el teléfono a Richie Pérez para que nos demuestre, aunque sea hacia capela, algo de los que escucharán que últimamente han sido grandes éxitos en el 104.9 de Radio Fiesta, como Lo Vas a Pagar, Pagar Mi Mundo Sin Ti. Y bueno, aquí paso a Richie Pérez pues para que haga extendido su saludo para toda la gente que a esta hora sintoniza la radio y desde luego para usted, el director de este barco musical que se llama Radio Fiesta.
1: Así es, ¿qué tal, mi estimado Richie? ¿Cómo está? Buenas tardes, bienvenido.
3: Bueno, muy buenas tardes, don Héctor. Es un placer estar acá compartiendo con usted vía telefónica, también con nuestros oyentes de Radio Fiesta. Sin la fiesta no hay vida. Gracias por la oportunidad que nos da de enlazarnos con usted a través de esta llamada y que el público a nivel nacional e internacional tenga la oportunidad de escuchar lo que es Grupo La Clase.
1: Richie, me imagino que ya estás listo, ya estás preparado con todo el repertorio que el día de mañana nos vas a venir a interpretar, a cantar, a deleitar, a poner a bailar a todo el público salvadoreño, a todos los capitalinos que estamos en estas fiestas agustinas. A ver, cantarles algo a capela para que la gente se motive y por supuesto disfrute de todo lo que vamos a disfrutar el día de mañana.
3: Claro que sí, estamos al 200% listos ya para dar lo mejor de nosotros el día de mañana en la fiesta de la fiesta. Y vamos a interpretar algo a capela de un éxito que ha sido, dicho sea de paso, un éxito gracias a ustedes, a Radio Fiesta, y es la canción que se llama Mi Mundo Sin Ti.
1: Dele pues. Qué bonito.

0: ¡Bárbaro, Richie!
1: ¡Bárbaro, bárbaro!
0: ¡Está con todo! ¿Lo tienen bien vitaminado allá en el oriente del país, maestro?
1: Ah, no. Este varón está bien alimentado con caldo de garrobo, con sustancia de garrobo. Hombre.
0: Y en la mañana, pero bueno, en la mañana no me imagino, en la mañana me imagino que le han de llevar lechita recién ordeñada.
1: Leche de vaca, leche de cabra. Bueno,
0: no, hombre, qué bárbaro. Un
1: hombre que está bien vitaminado, está eso, chapudito, como decimos en el buen salvadoreño.
0: Excelente. Bueno, entonces mañana será el día, mi estimado Herminio. Gracias también. Por haber aceptado la invitación a este gran fiestón. Yo sé que vienen desde lejos, vienen desde el oriente del país, y para aquellos que por primera vez van a ver a Grupo La Clase acá con nosotros, ¿dónde nos encontramos en las redes sociales? ¿Cómo los podemos contratar a través de un número de teléfono? Ahí cuéntanos cómo podemos hacer para tener a Grupo La Clase también en las diferentes fiestas acá en San Salvador.
1: Desde luego que sí. Bueno, nuestros números de contacto, el 7200-5404, así como también el 7938-7036. Pueden encontrar en nuestra página de Facebook como Grupo La Clase SV, en TikTok como Grupo La Clase del Salvador. También pueden ir a buscarnos ahí en nuestro canal oficial de YouTube como Grupo La Clase del Salvador, también en Instagram como Grupo La Clase del Salvador. Pues ahí está toda una gama de eventos, son completamente en vivo, de las diferentes presentaciones a lo largo y ancho de todo El Salvador. Y pues ahorita cedo el teléfono también para que Antonio Cáceres pueda saludar a esa linda audiencia de Radio Fiesta.
0: Exactamente, con Antonio Cáceres le vamos a enmendar la misión, que haga la invitación y que también nos presente y que nos cuente un poco de lo nuevo que han sacado, que ya vamos a hablar también. Antonio, buenas tardes, bienvenido.
2: Buenas tardes, Héctor, muchas gracias, bendiciones enormes para todos ustedes y gracias por el espacio que nos dan, de verdad que nos sentimos complacidos. Invitar pues a toda esa linda gente para el día de mañana, que ese tremendo fiestón de la fiesta que vamos a tener ahí en el Sombrero Azul, por supuesto, el restaurante del salvadoreño. Mandamos saludos muy especiales para toda la linda gente que ha venido desde el exterior a disfrutar de estas vacaciones y de esta fiesta. Obviamente los esperamos ahí en el Sombrero Azul el día de mañana, ¿verdad? Este fiestón que tiene la fiesta. Y decirles que pues hay un tema muy bonito que está sonando ahí en la radio, que es Recuerdos de mi Tierra. Qué lindo, qué sabor le ponemos ahí con la fiesta. De verdad que son recuerdos y eso nos hace trasladarnos y venirnos aquí a disfrutar de tantas cosas bonitas que tenemos ahí. De verdad que es un honor, es un placer el día de mañana estar disfrutando con ustedes, Héctor. Muchas gracias desde ya. Invitamos a toda la gente que se active para el día de mañana a disfrutar a lo grande, claro que sí.
0: Hombre, y gracias a ustedes, Antonio, también por haber aceptado la invitación. No dudaron desde el primer momento que les llamé para ser parte de este gran evento el día de mañana y por supuesto ponerle el sabor, la alegría a todos los salvadoreños, a los capitalinos en las fiestas patronales. Y qué bueno traer el sabor desde el oriente del país para que también conozcan un poquito de nuestras agrupaciones en lo largo y ancho del Salvador.
2: Claro. Claro que sí, Héctor, de verdad que sí, nos sentimos muy contentos y agradecidos con ustedes por darnos esa oportunidad de ponerle sabor ahí en vivo, por supuesto, con todo el sabor que nosotros nos caracteriza como migueleños, garroberos y carnavaleros. Eso. Y gracias a la fiesta, gracias, Héctor, porque de verdad para nosotros es un honor compartir con ustedes y que ustedes nos den esa oportunidad de ponerle sabor en ese fiestón que tienen programado, que se lo merece todos los salvadoreños que han venido a disfrutar de estas lindas vacaciones.
0: Excelente. Bueno, ya para finalizar, como agrupación Grupo La Clase, hagan pues ya oficialmente la presentación de este tema, Recuerdos de mi Tierra, para todos aquellos hermanos, para toda la diáspora, para donde haya un salvadoreño en cualquier parte del mundo, se recuerde de su país, se recuerde del pulgarcito, porque no hay cosa más hermosa que recordar cada instante El Salvador, sus raíces, su tierra. A ver, preséntenme el tema nuevo.
1: Claro que sí, Héctor. Cabe mencionar, antes de presentar lo más nuevo, lo más fresquecito, que de manera exclusiva ha sonado en el 104.9 y ya es un éxito. Gracias, Héctor, por ese apoyo. Gracias a la linda gente aquí, que día con día está pendiente y solicitando nuestra música. Este es un tema escrito por un salvadoreño que vive, que es ciudadano americano, vive en los Estados Unidos, reside acá en Intipucá, Marcelo Campos, que ahí pues lo mencionamos al principio de la canción, y es una canción muy bien pensada, con arreglos originales al estilo de Internacional Grupo La Clase, precisamente con esa linda gente salvadoreña que está en los Estados Unidos y en varios países de todo el mundo, añorando nuestra tierra, nuestro terruño. Así es que a esta hora de la tarde en el 104.9 del FM Radio Fiesta, Recuerdos de mi Tierra con Internacional Grupo La Clase.

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Escuchamos Pipo Rodríguez, Por el Contrario. Somos el 104.9. Si Dios así lo permite, nos escuchamos el día de mañana. Usted siga pendiente de la fiesta. Viene con ustedes Claudia Romero con Los Grandes de la Canción. Recordarles que el día de mañana, pues, el gran fiestón agostino del 104.9. Nos vemos en el restaurante Sombrero Azul, el restaurante del pueblo salvadoreño. Con permiso.